0: tú eres santo, Dios. Solo tú eres santo, mi Dios. Santo Dios.
1: Momentos de la creación. ¿Qué tiene dos parlantes bien diseñados en forma de cuernos que están diseñados para amplificar y proyectar el sonido en múltiples direcciones? Hola, soy Milton de los Santos. No, no estamos hablando acerca del joven amigable del barrio. Estamos hablando acerca del grillo topo macho. El grillo topo macho tiene una elegante característica de diseño que solo puede explicarse como el resultado de una planificación y un diseño bien pensado y un buen conocimiento de acústica. Una evolución accidental no puede explicar esta maravilla. Cuando él está listo para aparearse, el grillo topo macho saca un par de cuernos de su madriguera. La forma de estos cuernos estereofónicos son básicamente lisos, con una forma uniforme que en realidad amplifica su sonido de apareamiento. Su sistema de dos parlantes también hace algo más que es bastante inusual para las cosas vivientes: proyecta el sonido uniformemente en todas las direcciones. Debido a que hay dos parlantes, el grillo topo hembra puede fácilmente encontrar el mismo centro del sonido, la madriguera del grillo topo macho. Cuando uno se da cuenta de que tomó a los humanos hasta el siglo XX, aprender cómo realmente aplicar estos principios en sus sistemas estereofónicos, se hace más difícil que nunca creer que mutaciones sin guía y reacciones químicas insensatas salieron con este diseño. Dios inventó el hi-fi estereofónico antes que nosotros.
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1: Gracias, Señor. Aleluya, porque en el momento, aleluya, que siento morir,

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Salmo 29. Tributad a Jehová, oh hijos de los poderosos, dad a Jehová la gloria y el poder. Dad a Jehová la gloria debida a su nombre. Adorad a Jehová en la hermosura de la santidad. Voz de Jehová sobre las aguas, truena el Dios de gloria, Jehová sobre las muchas aguas. Voz de Jehová con potencia, voz de Jehová con gloria. Voz de Jehová que quebranta los cedros, quebrantó Jehová los cedros del Líbano. Los hizo saltar como becerros, al Líbano y al Sirión como hijos de búfalos. Voz de Jehová que derrama llamas de fuego, voz de Jehová que hace temblar el desierto, hace temblar Jehová el desierto de Cades. Voz de Jehová que desgaja las encinas y desnuda los bosques. En su templo todo proclama su gloria. Jehová preside en el diluvio y se sienta Jehová como rey para siempre. Jehová dará poder a su pueblo, Jehová bendecirá a su pueblo con paz.

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1: Cuando tú vienes a su presencia, Él te llena como nadie más. Te quiero invitar a que levantes esas manos conmigo, donde quiera que estés. Y le digas conmigo al Señor: te necesito, Señor. Te anhelo más que la vida misma.

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0: Dios de la creación. Muchos tipos de animales se ayudan entre sí, una actividad llamada altruismo, aunque algunos de estos animales normalmente se comerían entre sí. Diferentes tipos de animales que se ayudan presentan un serio problema para aquellos que niegan a un todo sabio creador. La evolución tiene muchas razones del por qué los enemigos naturales no cooperarían para ayudarse entre sí. Pero considere el ejemplo del pez chivo de cola amarilla. El pez chivo de cola amarilla es un pez mayormente blanco que nada en pequeños bancos. A menudo navegan alrededor de arrecifes donde viven los peces ángeles franceses. Los peces ángeles franceses se esconden del pez chivo que podría comerlo. Sin embargo, el pez chivo a menudo es atacado por parásitos que se alojan en sus escamas y agallas. Cuando esto sucede, los peces chivo nadan al arrecife donde vive el pez ángel y se sonrojean de un color brillante rojo. Cuando esto sucede, el pez ángel sabe que el pez chivo no ha venido para almorzar, sino para que le limpien. Así que el pez ángel sale y limpia al pez chivo de sus parásitos incómodos e insalubres. Cuando el pez chivo queda limpio, deja de sonrojarse y deja al pez ángel en paz. Es posible que nuestro sabio creador haya provisto para las necesidades de sus criaturas de una forma que podría proveer estos misterios inexplicables para aquellos que quieren explicar todo sin él. Así lo creemos.
1: ¡Sí, señor!

fase inicial de una de las piezas musicales más famosas del mundo. Consuela, consuela a mi pueblo, dice vuestro Dios. Esto es Pautas para Vivir. El Mesías de Georg Friedrich Händel cita el libro de Isaías, escrito para un pueblo exiliado lejos de casa. El mensaje continúa: hablad al corazón de Jerusalén, decirle a voces que su tiempo es ya cumplido, que su pecado es perdonado. Isaías 42. Cautivos de un imperio opresor necesitaban aliento y una promesa de liberación, como también nosotros, cuando este mundo se siente todo menos un hogar. Marlena Graves escribe: en ese contexto sin esperanza, experimentaron una comprensión más clara de la gracia de Dios. Consolación, exclama el profeta, palabra hebrea que conlleva coraje y fortaleza. Su mensaje era algo así como: anímense, tengan esperanza, esto no es el final. Sea cual sea su situación hoy, hay consuelo disponible para usted. El Dios cercano y personal de la Biblia ve su necesidad de perdón y consuelo y desea satisfacerla. Bendito sea el Dios y Padre de nuestro Señor Jesucristo, Padre de misericordias y Dios de toda consolación. 2 Corintios 1:3 dice la Escritura. Él nos consuela en todas nuestras tribulaciones y Él es quien perdona todas tus iniquidades. Salmos 103:3. Tal vez aún no conozca a Dios como el Dios de todo consuelo. Cuando algunos hombres quisieron conocer a Jesús, Él les dijo: venid y ved. Usted también puede venir a Él hoy y recibir consuelo.

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Salmo 30. Te glorificaré, oh Jehová, porque me has exaltado, y no permitiste que mis enemigos se alegraran de mí. Jehová, Dios mío, a ti clamé y me sanaste. Oh Jehová, hiciste subir mi alma del Seol, me diste vida para que no descendiese a la sepultura. Cantad a Jehová, vosotros sus santos, y celebrad la memoria de su santidad. Porque un momento será su ira, pero su favor dura toda la vida. Por la noche durará el lloro, y a la mañana vendrá la alegría. En mi prosperidad dije yo, no seré jamás conmovido, porque tú, Jehová, con tu favor me afirmaste como monte fuerte. Escondiste tu rostro, fui turbado. A ti, oh Jehová, clamaré, y al Señor suplicaré. ¿Qué provecho hay en mi muerte cuando descienda a la sepultura? ¿Te alabará el polvo? ¿Anunciará tu verdad? Oye, oh Jehová, y ten misericordia de mí. Jehová, sé tú mi ayudador. Has cambiado mi lamento en baile. Desataste mi cilicio y me ceñiste de alegría. Por tanto, a ti cantaré, gloria mía, y no estaré callado. Jehová, Dios mío, te alabaré para siempre.

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el libro de Apocalipsis, capítulo 14, habla de los redimidos del Cordero, que cantarían un canto nuevo, que ni aún los ángeles del cielo lo han cantado. Vamos a confesarlo en esta

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Hermanos, que el Señor les bendiga. Muy buenas tardes. Este es un día muy especial, hermano. El día de hoy vamos a tener un tiempo de alabanza, un tiempo de adoración, un tiempo de exaltación a nuestro Dios. Así que yo le invito a que usted ahí desde su casa disponga su corazón, disponga a su familia, disponga este tiempo para dedicárselo solo al Señor. Yo le voy a invitar a que hagamos una oración en esta tarde y le digamos al Señor: Padre, en el nombre de Jesús nos acercamos delante de ti, mi Dios, dándote la gloria y la honra por lo que tú nos permites hacer, Señor, para ti, dándote la gloria porque tú nos das el privilegio de servirte por medio de la alabanza, Señor. Hoy queremos que tu Espíritu Santo se manifieste en cada hogar, en cada familia. Hoy queremos que tu presencia, Señor, fluya, Padre, con libertad en los hogares. Hoy, Padre amado, te rogamos, Señor, que tú te manifiestes. Queremos agradarte. Dígale al Señor, queremos agradarte a través de esta alabanza, a través de esta adoración, a través de este sacrificio de labios que confiesan tu nombre, Señor. Te damos muchas gracias, Padre amado, en el nombre de Jesús. Amén. Ahí en su casita, dele usted un fuerte aplauso al Señor. Dígale: bienvenido eres, Espíritu Santo. Bienvenido eres a mi hogar, bienvenido eres.

Bendito sea tu nombre. Hermoso eres tú. Oh, bendito Señor. Hoy, Señor, queremos dedicarte este tiempo. Yo le voy a invitar, hermano, a que usted ahí donde usted esté, no permita que nada lo distraiga, porque algo quiere hacer el Señor en este momento en su hogar. Algo quiere hacer el Señor ahí. Solo está esperando corazones dispuestos. Acércate al Señor con el espíritu correcto.

0: gloria y la honra, Señor. Aleluya. Ahí donde usted está, dele un fuerte aplauso al Señor. Dele gloria al Señor. Él es bendito. Aleluya.
1: Millares y millares de personas en la tierra saben que hubo alguien que murió en la cruz del Calvario por toda la humanidad. Y han oído en una u otra ocasión hablar de ese Jesús que pagó el precio por la maldad de los seres humanos. Ahora, la Biblia nos muestra de 7 bendiciones especiales que el Señor compró en la cruz cuando murió en esa muerte expiatoria por todos los seres humanos. 7 bendiciones especiales, porque solamente pensamos en 1 o 2 que son muy comunes, pero hay más. Ahora, lo principal es la salvación del alma. Y tú, que hasta aquí, entiendo eso claro. Si perdemos la salvación del alma, lo perdimos todo. Fracasamos. Eso es lo único eterno. Todos los demás logros serán transitorios, serán un recuerdo, quizás muy lejano, cuando llegue la eternidad. Pero lo único eterno es la salvación del alma. Asegúrese usted que es inteligente, porque usted es inteligente, lo crearon en imagen y semejanza de Dios. Asegúrese usted de usar esa inteligencia que Dios le ha dado para asegurar lo eterno primero. Sonríase, que Dios le ama. Primero lo eterno y después los demás vienen añadiduras por el lado, que se atienden. Se atienden porque Dios nos ayuda. Pero asegure lo eterno primero. La mayor parte de la humanidad anda al revés. Muy desesperada con su trabajo, muy desesperada con sus estudios, con cuantas otras cuestiones materiales y de salvación del alma no conocen nada. Esto yo lo sé muy bien porque tuve 35 años así. Alábalo, que Dios le ama. Primero 35 años en mi vida, lo único que pensaba era en mi trabajo y en el deporte, que era el Dios mío. Y ahí estaba, todo el tiempo, anhelando ganarme trofeos, salía en los periódicos. Cuántas vanidades, cuántas cuestiones. Trofeos en el levantamiento de pesas, batear sobre 400 en el béisbol, ese era mi anhelo. Y hay gente que dice, ah, yo tenía un vacío en el corazón. Yo no tenía vacío ninguno, yo era feliz, contento como nadie, me faltaba tiempo para gozarme más. Al lado de lo que él vive, cinematógrafo, un fanático del cine. Una vez vi, esto es increíble pero es cierto, una vez vi 6 películas en un solo día en la ciudad de Nueva York. Al lado de lo que Dios le ama. Mire cómo es que los seres humanos son engañados por el diablo en una forma increíble. Televisor en casa con la pantalla de las más grandes que venía en esos días. Ahora no, ahora resulta, es terrible. Que veía televisión continuamente. Y cuánto entretenimiento carnal, cuánta cosa. Pero perdido. Rumbo al infierno. Esa es la tragedia. Esa es la tragedia. Hasta que Dios permitió que un pajarito raro me tocara las rodillitas. Y los codos y los hombros me metieron al triti. Mire, si el diablo tuviera alguna oportunidad de salvarse, yo oraría con desesperación por ese pichón, porque ese fue el responsable de que yo viniera a Dios. Alábalo, que Dios le ama. Pero no puedo perder el tiempo porque está perdido el pobre. Pero ese fue el responsable de que yo me convirtiera a Jesucristo para que me sanara. Y también de que yo despertara, que yo todo lo que tenía era vanidad. No valía nada todos aquellos logros, nada. Ahora sí tengo algo que vale, porque es eterno, es para siempre. Ese sí que es maravilloso, que me produce un gozo y una paz que no hay quien la saque de ahí dentro. Alabado sea Dios. Y eso fue lo más grande que Cristo compró en la cruz. Salvación del alma. Glorias a Dios. Pero no fue fácil el precio que pagó el Señor por esto. Por eso que usted y yo tenemos que agradecer tanto y ser tan sinceros y tan fieles a Dios, porque no fue fácil lo que Jesús hizo. Oiga lo que dice la Biblia. Profeta Isaías capítulo 53, verso 6. La Biblia dice que todos nos descarriamos como ovejas y cada cual se apartó por su camino. Pero Jehová, el Dios del amor, cargó en Cristo Jesús el pecado de todos nosotros. Fíjese cómo dice la Biblia, de forma muy literal. Dios puso en Cristo, y aquí sí por dentro, se metió en todo su ser el pecado suyo y el mío. Esa maldición le entró hasta el tuétano de los huesos a Jesucristo. Dios puso en Cristo su Hijo. Nadie más tiene parte ni suerte en hacer algo por salvarnos nosotros. Nadie más. No hay criatura que pueda ayudarnos en nada, nada. Cristo lo hizo todo, todo fue hecho por Jesús. En él puso Dios el pecado suyo, el mío, el pecado mortal, esa maldición terrible que envía la condenación a millares, lo pusieron en Cristo Jesús. Él fue hecho maldición por culpa suya y mía. ¡Alabado sea Dios! Él fue hecho pecado. Oígalo, él fue hecho pecado. Todo su ser se volvió pecado por culpa nuestra. ¿Este le cree que esto fue cualquier cosita? Mire, cuando Jesús, que tenía una comunión continua con el Padre tan grande, se le sacó aquel grito de desesperación en la cruz: Padre mío, ¿por qué me has desamparado? Se sintió lejos de Dios, el pecado como una pared entre Dios y el hombre. Por eso dice que Dios no oye al pecador. ¿Qué puede decir una pared que es el pecado entre medio de él y de Dios? No oye nada, ni tampoco lo mira, está de espaldas a él, dice la Biblia. Pues si lo mira y ve el pecado, le cae un juicio encima, mejor se pone de espaldas en lo que tiene una oportunidad de salvarse. Alábalo si puede. Así está todo el que está en pecado, pero el que está aquí en esta noche, que está en pecado, sonríase, que el Salvador está aquí. Sonríase, que el Salvador está en nuestros medios, y aquí, por medio de la persona del Espíritu Santo, lo va a ayudar para que usted se abrace con ese Cristo maravilloso. ¡Gloria a Dios! Y entiéndalo, amigo querido, solo Cristo salva. Nadie más salva. Nadie más. La humanidad se mueve turbada, se mueve perdida, desesperada, pero nada, solo Jesús lo puede hacer. Por eso fue que él mismo predicó en una ocasión, Juan capítulo 14, verso 1, y dijo: no se turbe vuestro corazón. ¿Creéis en Dios? Creed también en mí. ¡Alabado sea Dios! Para tener a Dios hay que tener a Jesucristo. El que no tiene a Cristo no tiene al Padre que lo envió. Pero en esta noche, por eso usted está aquí, porque lo trajeron aquí. Usted no está por casualidad, el Espíritu Santo lo movió para acá, para que usted se salve, porque Dios lo ama, lo quiere salvar hoy, no es mañana, es hoy que lo quiere salvar, es en esta noche que lo quiere salvar. Ríndase a Cristo y sea salvo, que este es el momento de Dios para usted. ¡Gloria sea Dios! Bendito sea el Señor Jesucristo. Todos, mire, todos le dimos la espalda al Dios del cielo, nos descarriamos como ovejas. Cada cual se apartó por su camino. Uno se fue a la droga, otro se fue al alcohol, otro como yo al deporte, otro se fue a su profesión y allá estaba embriagado su profesión y, no, y ese es el ídolo. Otro está en otros asuntos, pero todos de espaldas a Dios, corriendo detrás de la vanidad. Sonríase que el Señor le ama. Y perdidos rumbo a la condenación. Pero con todo y eso, el Señor en su amor puso el pecado sobre Cristo para librarnos a nosotros. ¿Y por qué tuvo Jesús que hacer un sacrificio tan terrible de llevar el pecado? Porque la paga del pecado es muerte. Y la humanidad tiene que entender eso. Romanos capítulo 6, verso 23, eso es ley de Dios. La paga del pecado es muerte, muerte en condenación, muerte espiritual, muerte eterna. Se perdió para siempre el que se muere en pecado. Le pueden rezar 100,000 años y siguen en el infierno. Pueden hacer lo que quieran, prenderle 20,000 velas y siguen en el infierno. Pueden hacer lo que quieran, promesas a San Pancracio y siguen en el infierno. No se puede salvar nadie hasta que no se arrepiente antes de morir. ¡Alabado sea Dios! Eso es palabra de Dios para que ustedes se salven esta noche. Bendito sea su nombre, poderoso Jesús. Para salvarse hay que hacerlo antes de que el polvo vuelva al polvo de donde salió. Eso está en la Biblia. Antes de que este cuerpo que fue sacado de la tierra vuelva a la tierra, dice: acuérdate de tu creador. Después que se murió, olvídense que la religión han sembrado 1,000 mentiras y 1,000 engaños, pero la palabra de Dios está en la Biblia toda, como lámpara para vuestros pies, como lumbrera para vuestro camino. Ahí está la Biblia, tengo una Biblia, lea la Biblia, lea esa palabra, adquiera conocimiento de Dios, no permita que nadie le engañe. ¡Alabado sea Dios! Mientras usted está vivo, tiene oportunidad. Y en esta noche usted que está ahí, que todavía respira, de gloria a Dios, y acepte a Cristo y la vida entrará en usted. En Él está la vida. Solamente en Cristo hay vida. Y Él lo dijo: yo soy el camino, la verdad y la vida. Nadie viene al Padre si no es por mí. Eso lo entiendo el niño primer grado. Alabado sea Dios, que nadie va a Dios si no es por Cristo. Es el mensaje sencillo del Evangelio, que vino especialmente para los pobres, para la gente sin letras, para que entendiera a todo el mundo. Y si los pobres sin letra entienden, ¿cuánto más no van a entender lo que tiene cultura? Alábelo, ¿qué le llama? Esta es noche de victoria para usted, amigo. Lo primero que el Señor compró en la cruz fue salvación del alma, lo eterno primero. Dios atiende primero lo más importante, porque Él es muy inteligente. Bendito sea su nombre. Ahora, oiga con cuidado lo que dice la Escritura. Primera de Pedro, capítulo 2, verso 24. Dice, y en su cuerpo, sobre el madero, Él llevó nuestros pecados a fin de que nosotros, muertos al pecado, vivamos para la justicia. Y sí, cuando usted acepta a Cristo, no es cuestión de que Él llevó su pecado y lo va a perdonar en cuanto usted lo acepta. Es cuestión de que te va a dar una fuerza sobrenatural para que sigas muerto al pecado, pero vivo para la palabra de Dios. Ese es el problema de las religiones, que la religión viene a la persona y se arrepiente, y viene al hombre para que lo perdone, y a la semana está en el mismo pecado otra vez. Porque ahí no hay fuerza, ahí no hay poder. Pero cuando viene a Cristo, Él nos da el poder de ser hechos hijos de Dios. Cuando viene a Cristo, Él nos da el poder del Espíritu Santo y la fuerza para que usted entonces le diga al diablo: diablo, te equivocaste ahora de creyente. Ahora no, antes sí, pero ahora tengo a Cristo Jesús y tengo autoridad sobre ti. ¡Alabado sea Dios! ¡Hay poder en Jesucristo! Eso solamente lo puede hacer el Señor por medio de la persona del Espíritu Santo, que se mete en el ser humano y le da la fuerza, la voluntad poderosa, templanza, para resistir a Satanás y reírse en la cara. Antes hacíamos lo que se le antojaba al diablo. Ahora no, ahora lo tenemos bajo nuestros pies. ¿Cuánto lo tiene bajo los pies? Mueva los piececitos que usted tiene ahí, esos piececitos de Jesús que usted tiene ahí, muévalos ahí, dígalo. Aquí te tengo, diablito. Aquí te tengo el cabezón ese asqueroso que tienes aquí. Alabado sea Dios, ahí. ¡Gloria sea Dios! El creyente es más que vencedor. Sea bendito el Señor Jesús. Se mueve en victoria porque Cristo está en nosotros. Usted necesita a Cristo, sin Él no podrá vencer. Ahora, en la cruz, Jesucristo no solamente murió, derramó la sangre por todos nosotros. Mateo capítulo 26, verso 28 dice, la sangre de Jesucristo fue derramada por muchos para remisión de pecado. Remitir quiere decir quitar. Quiere decir que la sangre quitó el pecado, limpió el pecado. Somos lavados con sangre cuando aceptamos a Cristo de corazón. Y todos los que estamos aquí, que le servimos al Señor ya, caminamos bajo una cobertura de sangre. Alá, lo que Él vive. Yo digo gente que dice, ah, yo ando bajo la cobertura de tal ministerio. Amén. Pero yo ando bajo la cobertura de la sangre. Sonríe si el Señor le ama. Y a través de esa sangre Dios me ve limpio. Y a través de esa sangre, aunque yo no sea quizás perfecto todavía, me ve puro y me ve santo. Y me ha puesto en una posición de santo por la cobertura de la sangre, por la fe en Cristo Jesús. Alabado su nombre. Y usted se mueve con confianza, en victoria, mientras se esfuerza por honrar la posición en la que Dios nos ha puesto. Bendito sea el Señor Jesús. Ahora, ¿por qué tuvo que derramar sangre? Porque la ley de Dios lo dice, que sin derramamiento de sangre no hay remisión de pecado. Quiere decir que ahora no es cuestión de toros, ni de machos cabríos, ni de la ley. Ahora es cuestión de la sangre de Jesucristo. Efesios capítulo 1, verso 7 dice, por su sangre tenemos la redención, el perdón de los pecados conforme a la riqueza de su gracia. ¿Alabro que Él vive? Oiga, lo que es por su sangre que somos comprados otra vez para ser hechos propiedad privada de Dios. Y todo por gracia, de gratis, de regalo. ¿Alabro que Él vive? ¡Qué regalo hermoso nos dieron! Mi alma te alaba, Jesús. Por la sangre. Cuando venga un hombrecito a decirle que le va a perdonar, dígale, ¿cuándo usted derramó sangre por mí? Alábalo que Él vive. ¿Cuándo fue que usted derramó sangre por mí? Sin derramamiento de sangre no hay remisión de pecado. Nada. Aún en el Antiguo Testamento, sacrificaban los animales. Y los sacerdotes judíos, autorizados por Dios, degollaban los animales, derramaban la sangre sobre el altar. Y esa sangre hacía posible que el pecador arrepentido tuviera comunión con Dios de nuevo. Quedaba bajo una cobertura de sangre que permitía que tuviera comunión con el de arriba, pero no quitaba el pecado. Alábelo si puede. No quitaba el pecado, pero la que Cristo derramó en la cruz sí limpió el pecado. No fue sangre cualquiera, fue sangre de Emmanuel. Alabado sea Dios. Dios con nosotros en la figura de Jesús derramó la sangre a través de su Hijo por todos nosotros. Esa sí limpió el pecado. Bendito sea el Señor Jesús. Y mire la importancia de esto para que usted sepa y no se haga ilusiones. Si no es por lo que enseña la Biblia, la fe en ese Cristo y la fe en su sangre, usted no se salvará jamás. Óigalo claro. Todos los que murieron en el Antiguo Testamento, hombres de fe, fieles como poco, como lo fue Abraham, Isaac, Jacob, David, Samuel, Josué, Caleb, ninguno se fue al cielo cuando murieron. ¿Cómo es eso? Amigos como eran de Dios. Ninguno. Dios no puede violar su ley ni por amigos ni por nadie. Tiene una excepción de personas. Tuvieron que irse abajo. Abajo, al seno de Abraham, la parte superior del Seol, a esperar en descanso la promesa de un Redentor. Ahí estaban, algunos esperaron más de 1000 años ahí, al lado de lo que él vive, esperando. Y en el segundo que Cristo murió en la cruz, descendió abajo, los agarró y se los llevó para arriba. ¿Por qué? Porque ya la sangre que redimió, la sangre que quitó el pecado, estaba derramada. Mientras él no derramó su sangre, ninguno de ellos pudo entrar al cielo. Y usted no entrará jamás hasta que no se lave en esa sangre tampoco. Alaba lo que él vive. Quiere decir que ahora todo es por su sangre. Tenemos la redención. El perdón del pecado conforme a la riqueza de su gracia. ¡Glorias a Dios! ¿Cuántos de los que están aquí son salvos? Oiga, hay muchas manos. Levanta el alta y dele gloria a Dios. De gracia, que es por tu gracia. Muchas gracias, que es por tu misericordia. Muchas gracias, que es por tu compasión hacia mí. Gracias, que fue un regalo que me diste. Y dígale, gracias por Jesús. Gracias por mi Jesús, que vino voluntariamente a dejarse matar por nosotros. Sea bendito el Señor Jesucristo. ¡Ay, pobre Jesús! Ahora, los que tenemos salvación, mira, hermano, movámonos con temor y temblor cuidando esa salvación tan grande. Porque ahora predican que una vez salvo, siempre salvo. El Señor reprenda al diablo y todos los mentirosos aquí abajo. El Señor le dijo a Moisés una vez cara a cara: Moisés, el que pecare contra mí, a ese lo borraré de mi libro. Mira, velo de ver, una vez salvo, siempre salvo. Si te bajan del libro, te perdiste. Después que estabas en el libro de la vida, la paga del pecado es muerte. El que se convierta, lo llene Dios del Espíritu Santo, se goce de esa salvación tan linda y tan hermosa, y después se vaya a la borrachera, se lo lleva Satanás. Ahora lo que el Señor le ama. No, hermano, yo tengo que hablar esto claro, porque esto es decisivo. Yo no le puedo esconder a usted la verdad. Yo tengo que hablar de las cosas claras, pero es porque lo amo y quiero que usted se salve y que usted no se deje engañar de nadie. Mi yarja ahí en el infierno ahora mismo, echándole 1000 maldiciones a los que lo engañaron aquí afuera. Pero ¿de qué le vale? Ahí se quedan. ¿De qué le vale? No se deje engañar de nadie. Todo está en la Biblia. Lea la palabra de Dios. Y el que le predique algo, dígale dónde está en la Biblia. Y si le dice, bueno, mire, dígale, pues cállese la boca. Tráguese esa lengua larga. Yo quiero oír palabra de Dios, no quiero oír palabra de hombre, ni pamplinas humanas, ni tradiciones humanas. Palabra de Dios que limpia y santifica. Palabra de Dios que imparte fe a los corazones. Alabado sea Dios. Eso es lo que necesitamos hoy. Gloria sea su nombre. Sea bendito el Señor Jesucristo. Lo principal del sacrificio sublime de la cruz fue la salvación eterna para usted y para mí. Que en vez de infierno tengamos reino de los cielos por la eternidad. Alaba lo que él vive. Pero hubo un segundo beneficio. Ahí el Señor conquistó salud para nuestros cuerpos. ¿Por qué se le ama? Que no hay enfermedad que resista el poder de Dios. Mateo capítulo 8, verso 14 en adelante, dice que en aquella ocasión en que Jesús visitó la casa de Pedro, se encontró que la suegra de Pedro estaba en cama con fiebre. Y el Señor apenas le tocó una mano, el diablito caliente ese iba que volaba. Alaba, lo que el Señor le ama. Y la suegra de Pedro se levantó gozosa y se pudo a preparar alimentitos para el Señor y los hermanos. Pero fíjense que aparte de este dato tan lindo, de que la sanó instantáneamente, Hay un dato muy interesante, y es que Pedro era un hombre casado. Tenía suegra, era casado. No me diga que tenía suegra y no tenía esposa. Alábalo, eso le ama. Es un aborto de la naturaleza. Era un hombre casado y era el pastor principal en Jerusalén. La Biblia, hay muchas cosas, hermano, lo mismo la Biblia que religión. Religión tiene cualquiera. De religioso está lleno el infierno ahora mismo, pero del reino de los cielos está lleno de creyentes firmes en Cristo Jesús, que murieron lavados con sangre, limpios y santos delante de Dios. ¡Alabado su nombre! ¡Alábalo, que él vive! Esto no es cuestión de religión, esto es cuestión de andar con Jesús. Que se le pegue todo lo deje Cristo a uno y uno se mueve como se movió él. Bendito sea el Señor Jesús. Y él salva, pero también sana. Apenas tocó la suegra de Pedro, el demonio de fiebre iba a volar. Pero le trajeron esa tarde multitud de enfermos y echaba fuera los demonios con su palabra. Oiga eso. Mira el poder que hay en la palabra. Echaba fuera los demonios con su palabra. Ni oró por la gente. Hablaba la palabra, los demonios volaban y se iban. Y sanó multitud de enfermos aquella tarde en casa de Pedro. Y dice la Biblia, Mateo 8, 17, dice, por lo tanto se cumplió lo dicho por el profeta Isaías, que él mismo llevó nuestras enfermedades y sufrió nuestros dolores. Dice, él llevó nuestras enfermedades y nuestras dolencias. Que sí, que no importa la enfermedad, no importa la dolencia, no importa el quebranto, lo que sea. Él mismo tomó nuestras enfermedades y llevó nuestras dolencias. Las llevó. Ahora, ¿cómo fue ese sacrificio? ¿Cómo fue eso? Está en la Biblia. Isaías capítulo 53, verso 4 y verso 5. Verso 4 dice, y él ciertamente llevó nuestras enfermedades y sufrió nuestras dolencias. Las llevó con sufrimiento. Con sufrimiento. Verso 5 dice, porque por su llaga fuimos nosotros curados. El cuerpo fue hecho llaga por nuestras enfermedades. ¿Y dónde surgió eso? Antes de conquistar el pecado, conquistó la enfermedad. En la cruz murió y pagó el precio de nuestro pecado. Derramó sangre que limpió el pecado. En la cruz, pero la noche antes, en el pretorio de Roma, 39 latigazos cayeron sobre su espalda. Y le hicieron la espalda franjas de llaga. Y por esa llaga fuimos nosotros curados. Quiere decir que primero conquistó la enfermedad y al otro día conquistó la maldición del pecado. Cuando subió al otro día a la cruz, ya la enfermedad estaba derrotada. Cuando subió con aquella espalda hecha llaga, sangrante, molida, al Calvario, ya el SIDA estaba conquistado. Sonríase, que el Señor le ama. Ya el cáncer estaba conquistado. La parálisis estaba conquistada. La ceguera y la sordera y la mudez estaban conquistadas. ¡Gloria sea Dios! Todo estaba bajo nuestros pies por la fe en Jesucristo. Alábalo, que Él vive. Ahora, en el Antiguo Testamento, ya le había hecho una promesa al pueblo. Si eso estaba en pie en el Antiguo Testamento, ¿cómo será ahora? Que ya está vencido eso. Y en aquella promesa que le dio al pueblo, Éxodo capítulo 15, verso 26, le dijo, si de veras, óigalo, de veras, hay que ser sincero con el Señor. Aquí los hipócritas no tienen parte ni suerte con este asunto. Si de veras oyeres la voz de Jehová tu Dios y te dispusieres a hacer lo que es recto delante de mis ojos y guardares mis mandamientos, mis preceptos, dijo, no enviaré sobre ti las plagas que envié sobre los egipcios, porque yo soy Jehová, tu sanador. Pero fíjense cómo le hace una doble promesa. Yo soy tu sanador. Está enfermo, él está dispuesto a sanar. Pero también dice, no enviaré plaga. Eso es salud divina. Que si hay la fe de pedir eso y pelear por eso y arrebatar eso, el virus que te toca se muere. El germen que te toca fallece. Alaba lo que el Señor le ama. Quiere decir que todo es posible. Algo que Dios ha mostrado muchas veces es, según tú predicas que Jesús nunca pecó, también predica que nunca se enfermó. Alaba lo que el Señor le ama. Llevó el pecado porque él nunca pecó. Y llevó la enfermedad porque nunca se enfermó. Alaba lo que el Señor le ama. Imagínate, todo Dios estaba en Cristo. ¿Qué germen podía incubar en ese cuerpo de Jesús? Nada. No hubo diablo que lo enfermara. Ni hubo diablo que lo hiciera pecar. Por eso yo me agajo de él, yo soy fanático de él. Alaba lo que el Señor le ama. A antes tenía mucho, era fanático de muchas cuestiones aquí abajo, pero ahora soy fanático solamente de Cristo Jesús, Hijo del Dios viviente, Salvador del mundo, sanador de la humanidad. Ese me mantiene sano. ¡Alabado sea Dios! A mí me sanó de artritis reumática crónica, de faringitis crónica. Si la gente supiera cómo estaba la garganta mía antes de convertirme, no creerían que estuviera predicando ahora. No lo creía nadie, era crónica. Y una enfermedad en el estómago que me hacía todo daño. Me acuerdo las clases de tratamiento que me daban, mes tras mes, mes tras mes. Y vine a Cristo y me sanó de las tres cosas. Bueno, él me sanó de la artritis. Una noche que yo grité delante de él, dejo todo, tengo que dejarlo por servirte, pero sáname. Amanecí sano el otro día. Pero entonces el otro no tuvo que sanarme, porque el otro yo fui al baño y agarré todos los cacharritos que tenía de hacer gárgara y los eché al cesto de la basura. Dije, si me sanaste de aquello, estoy sano de los otros. Gracias. Y me fui a comer tranquilo diciendo, esto me tiene que caer bien, porque ya yo estoy sano del estómago. Jamás voy a sentir nada de eso. Y en ocasiones ha aparecido un síntoma en las rodillas. Esa rodilla, yo no podía ni agacharme con mi propio peso. Y cuando ha aparecido el síntoma, yo he levantado la pierna bien alta. Y he metido una patada como el que espanta un perro. Sonríe, si el Señor le ama. ¡Perro, vete! ¡Fuera! ¡Está sana! No hay quien la vuelva a enfermar. Cristo me la sano. Se desaparece. Si llego a decir, ¡ay, me dio otra vez la artritis! Me pone la artritis peor que nunca. Así que usted tiene que aprender a creer y hablar por su boca lo que cree. De la abundancia del corazón habla la boca. No se calle, que se calle el diablo que está derrotado. Usted no, hable victoria. A las cosas que no son, dígale como si fueran. Mire, hermano, yo he visto evangélicos y hasta gente con ministerio. Ah, no, hermano, ¿cómo si yo tengo el dolor aquí? Voy a decir que no lo tengo. Yo digo, pues yo digo que no lo tengo, porque la Biblia me dice que lo diga. Crea lo que le dé la gana ya, pero la Biblia me dice, las cosas que no son, dígale como si fueran. Porque si Cristo ya lo llevó, estoy sano, aunque sienta lo que sienta. Porque no es por vista, es por fe que andamos. Alabe lo que el Señor le ama, es por fe que andamos. Por fe tenemos la salvación, por fe tenemos la sanidad. Y por fe mantenemos la salvación y mantenemos la sanidad. ¡Alabado sea Dios! Porque lo lindo no es solamente que usted se salve, es que mantenga la salvación. O que se sane, es que mantenga la sanidad. Mire, hay gente que yo he visto milagros en las campañas, hermano, que he gritado de alegría y he sentido la presencia de Dios y he saltado en el espíritu. Y al mes está más enfermo que antes. Ah, es que lo que le dije anoche, el elogio más grande dice, le pecha al diablo, que es un buen ladrón. El joven va a estar los clavos. Pues estar seguro de que como te sane Dios, viene el diablo a robarte la sanidad. Y te pone un síntoma. Si tú nunca te has reído en ese momento, abre la boca y ríete a carcajada. Y ríete en la cara y sácale la lengua y dile, charlatán, me sanó Jesús. Lo que Jesús hace permanece. Yo estoy en Cristo todavía. Estoy en su cuerpo. Y el cuerpo no se enferma. El cuerpo no se enferma. Sonríase. El cuerpo crucificó toda maldición. Alabado sea Dios. Estamos en el cuerpo. El cuerpo de Jesús es salud, victoria. Alabado sea Dios. Bendito sea su nombre. Sanó la humanidad en su muerte expiatoria. Llevó el pecado sobre su cuerpo y en ese mismo cuerpo llevó la enfermedad. Mire cómo es el asunto. El mismo cuerpo que llevó el pecado llevó la sanidad. Por eso que no se puede separar, no se puede separar al sanador del Salvador. Ese crimen espiritual lo han hecho muchos montones evangélicos. Mire, hermano, yo una vez que me quedé atónito. Un pastor de cierta denominación muy grande. Y la esposa quedaba en un hospital y dije, vamos a orar por ella. Yo no creo en eso, me dijo. Yo dije, usted es maestro de la palabra. Vaya esa pastoreal vaca, le dije. Sonríase, que el Señor le ama. Que no me permitiera orar por su esposa muriéndose en un hospital, porque no creía. Y dije, ¿qué cree usted? No dice la Biblia que por su llaga fuimos nosotros curados. Me dijo, eso es espiritual. Dije, mentira del diablo y suya. La Biblia dice que él mismo tomó nuestras enfermedades y llevó nuestras dolencias y se cumplió lo dicho por el profeta Isaías. Eso está en la Biblia, hermanos. Es increíble. Un hombre maestro de la palabra. Pero se le olvidó la mitad del asunto. La Biblia dice, no te olvides de ninguno de mis beneficios. Yo soy el que perdona todas tus iniquidades y el que sana, óigalo, el que sana todas tus dolencias. ¡Glorias a Dios! El que predica, predica el evangelio completo. Usted no ve en la Biblia a nadie predicar medio evangelio, ni ve en la Biblia a nadie recortar el evangelio. Para recortar están los barberos. Si quieres recortar, busca unas tijeras y corta el pelo a la gente. Alábalo, que el Señor le ama. El evangelio es para predicarlo completo, como está ahí, completo. Cristo pagó precio grande por la salvación y pagó precio grande por la sanidad. 39 latigazos hicieron pedazos la espalda del maestro. Pocos sobrevivían una golpiza como esa, pero él sobrevivió sabiendo que venía sida y venía cáncer y venían tantas enfermedades y Parkinson y tantas enfermedades incurables, y él las iba a vencer y ya las venció. Somos más que vencedores porque él venció por nosotros. Alábelo, que él le ama. Viva con Cristo, camine con él y usted será vencedor. Gloria a Dios. Crea toda palabra como está, completa, completa. Alabado sea Dios. Mire qué gente que han estudiado tanto. Ya eso es para los apóstoles. Señor, reprende a ese diablo mentiroso, charlatán. ¿Y que era para los apóstoles? Entonces había una dispensación para los apóstoles y después empezó otra dispensación nueva. ¿Quién anunció esa otra dispensación? Vendió otro Juan el Bautista, que yo no lo conozco. La dispensación la anunció Juan el Bautista y Oseas dijo que esta dispensación duraría 2000 años. No se ha acabado todavía. Gracias a Dios que está a punto de acabarse. Esto no se ha acabado todavía. El mismo Cristo que traía los apóstoles, el de nosotros. El mismo Espíritu Santo, el de nosotros. La misma palabra, la de nosotros. Lo único que nosotros tenemos es la promesa de que la gloria de esta casa postrera sería mayor que la primera. Alábelo si puede. ¡Alabado sea Dios! Y tenemos un reto que es para ahora. Harán mis obras, pero aún mayores que estas harán. Ese reto nosotros. Sea un reto de todos los siervos de Dios que están aquí y el reto mío. Harán sus obras, eso lo hizo Pablo y Pedro y Juan y Santiago, pero aún mayores, eso está ahora en pie. Eso es el final antes del rapto. Alábelo, que le ama. Que es nuestro reto, que eso se manifiesta a través de nosotros, para que la humanidad vea la gloria de Dios en estos pequeñitos que creemos en el Señor. Pero además de salvación del alma y sanidad del cuerpo, que es la base grande de ese sacrificio, hay 5 beneficios más que él compró. El tercero, en su muerte expiatoria en la cruz, compró para nosotros acceso libre para llegar hasta el santuario del cielo. El más pequeñito de los creyentes del Evangelio, que tiene el Espíritu Santo y siente ríos de agua viva que corre por su interior, levanta la cabecita y dice: papá, en el nombre de Jesús. Y allá llega eso allá arriba, mire, como metralla allá arriba hasta el mismo reino celestial. Hasta allá llega la oración. Acceso libre. Eso no era así en el Antiguo Testamento. Era muy distinto. Oiga lo que dice la Biblia. Mateo capítulo 27, verso 51. Dice: cuando Cristo murió en la cruz, tembló la tierra, se agrietaron las rocas y el velo del templo se partió en dos de arriba abajo. ¿Qué clase de susto pasaría el sacerdote que estaba a cargo ahí? Alaba lo que él vive. Me parece que cogió volando a gementar todo y a coser todo. ¿Sabe lo que era eso? Que se rompiera el velo que separaba el lugar santo del lugar santísimo. El lugar santísimo solamente entraba el sumo sacerdote una vez al año a derramar sangre por el pecado del pueblo. Oiga cómo era ese lugar. Una vez al año nada más se podía entrar ahí, y era el sumo sacerdote nada más, y dejaba sangre ahí por el pecado del pueblo. Y ahora, cuando muere Cristo en la cruz, hizo ¡rah! Y se partió de arriba abajo en dos y quedó abierto ese lugar tan santo. Qué susto pasaría esa gente ahí. ¿Y por qué eso es eso? Porque ya no era necesario entrar ahí a derramar sangre por el pecado del pueblo, porque ya Dios había sacrificado su propio cordero y había derramado sangre por el perdón de toda la humanidad que creyera en ese cordero de Dios. Ahora lo que hay que venir al que derramó la sangre, Cristo Jesús, y venir con el corazón puesto en él. Aquí está este corazón, es tuyo. Aquí está mi vida, es tuya. Perdóname, me arrepiento. Ten misericordia de mí. Instantáneamente la sangre que bañó el madero del Gólgota te va a bañar a ti, te va a limpiar el pecado. Vas a quedar en posición de santo delante del Dios del cielo por esa fe en ese Cristo maravilloso. Alabado sea Dios. Por su sangre tenemos la redención, el perdón de los pecados conforme a la riqueza de su gracia. Es por gracia, de gratis. Alabado lo que él vive, porque todo lo hizo Cristo ya. Todo lo hizo Cristo ya. Sea bendito el Señor Jesús. Quiere decir que ahora cada uno de estos pequeños puede entrar en el lugar santísimo por la fe de Jesús. Qué terrible, que en el Antiguo Testamento solamente era el sumo sacerdote. Es que nosotros los creyentes que tenemos el Espíritu Santo también somos sacerdotes. No tiene que vestirse de blanco ni de prieto ni ninguna túnica rara. Lo que tiene que tener el Espíritu de Dios, que corra como río agua viva por dentro de ese ser suyo, y usted se tira de rodillas: Señor, mira esa vida que está ahí perdida, perdona sus pecados, y los perdona instantáneamente. Sonríe si puede, usted tiene la autoridad total de Dios. Y somos ahora mismo sacerdotes y sacerdotisas de Cristo aquí abajo, los creyentes que tenemos el Espíritu, y lo seremos en el milenio también. Alábelo, que él vive. ¡Ay, Samaya Sohaba! Pasa que ahora no es sacerdote de letrecita ni de túnicas prietas. Ahora es el sacerdocio del Espíritu. Es que usted tiene por dentro al sumo sacerdote metido dentro de usted. Y ese, a través de usted, tiene la autoridad de perdona su pecado y lo perdona. Y usted y yo no nos atrevemos a decir te perdono, porque no queremos robarle la gloria al Señor. Ni ese no pasa como que somos nosotros, no. No somos nosotros, es el que está dentro de nosotros. Alabe lo que él vive. Y lo ato, Señor, lo ato, lo ligo a ti y queda ligado. Porque lo que atamos aquí es atado arriba. Y lo que desatamos aquí es desatado arriba. Esa es la autoridad total que está sobre la iglesia de Jesucristo. Y usted, si tiene el Espíritu Santo, usted es iglesia de Jesucristo. No permita que el diablo le robe su autoridad. No permita que el diablo le engañe, no. Tenga, muévase como lo que usted es. Somos sacerdotes del Dios del cielo aquí abajo. ¡Alabado sea Dios! Muévase como lo que es. Alguien con la autoridad total de Cristo aquí. Usted. No porque usted sea grande, no es porque Cristo ha metido entre usted. ¿Cuántos tienen a Cristo dentro? Tú, el que tiene el Espíritu, levante la mano y diga: yo lo tengo dentro de mí. Y grítele: actúa tú, no permita que lo haga yo. No permita que lo haga yo, que lo voy a dañar todo. Hazlo tú, todo a través de mí. Tú, todo a través de mí. ¡Alabado sea Dios! La iglesia tiene que entender la autoridad que está sobre nosotros y no moverse ya ahí más doblado como tanto evangélico. ¡Ay, es el diablo! ¡Qué diablo, ni diablo! ¡Párese encima, échalo fuera! ¡Alabado sea Dios! ¡Échalo fuera! ¡En mi nombre! ¡Echarán fuera demonios! ¡Alabado sea Dios! Como somos sacerdotes, entramos derechito con nuestras oraciones hasta el santuario, no el de abajo del templo judío, el de arriba del cielo. Nos metemos al cielo con nuestras oraciones. Y llegamos ahí cara a cara donde papá, aquí estoy papá, alaba lo que el Señor le llama a tu pequeñito. ¡Gloria sea Dios! ¡Bendito sea el Señor Jesús! Hermano, ese es un beneficio que no lo tuvo el pueblo de Israel nunca. Nunca. Es más, nadie ahí tenía el bautismo del Espíritu Santo. Solamente tenían unción especial del Espíritu, sumo sacerdote, reyes y profetas, nadie más. El pueblo tenía que venir a los sacerdotes con su animalito para que derramaran la sangre y tener entonces comunión con el de arriba. Así se movía Israel. Pero ahora no, ahora somos la novia de Jesús. Ríase, que el Señor le ama. ¿Cuántas gente levantan la mano y dice: yo soy novia tuya? Yo. Los varones no se pongan colorados. Diga: yo soy novia tuya. Yo soy novia tuya. Yo soy novia tuya. Bendito sea tu nombre. Te amo, Jesús. Te adoro, Jesús. Precioso tú eres. Mi alma te alaba. ¡Ay, la soma, Jehová! ¡Poderoso Dios! Donde está el Espíritu de Dios hay libertad. Somos libres. Libres por la fe en ese Cristo maravilloso. Mi alma te glorifica, Señor. Somos el escuadrón del pánico nosotros. Alábalo, que Dios le ama. Por eso que el anticristo no aparece desde que nosotros nos hemos quitado. Sonríe si puede. El apóstol Pablo lo dice. De eso hablaremos en detalle en los mensajes de estos próximos días. Que el anticristo no puede aparecer mientras lo que impide no se ha quitado del medio. ¿Y quién es lo que impide? La iglesia de Jesucristo, la novia de Jesús. ¿Y por qué el diablo no saca a su anticristo hasta que nosotros no desaparezcamos? Porque sabe que si lo saca ahora, le caemos arriba con la autoridad total de Cristo que tenemos, le vamos contra el piso. Y se lo estrujamos en la cara al diablo. Coge tu anticristo. ¡Alabado sea Dios! ¡Amaya Soba! El problema aquí abajo es el siguiente, hermano. Es que tenemos que unirnos. Y comenzar a unirnos, a orar y a ayunar juntos y a clamar y a romper las tablas del diablo y a atar todos los demonios que circulan por todo este territorio, y Dios se manifiesta y acaba con el abuso que tiene el diablo con la humanidad. Alabado sea Dios. Pero hay que unirnos. Tenemos que hacer una sola cosa. Y unirnos para orar y ayunar y romper las trabas del diablo. Se ha glorificado el nombre de Dios. Señor, está harto ya de litigio y de contienda y de bandería y de celo y de niñería típicas de los niños espirituales. Alabado sea Dios. El que ya es maduro espiritualmente perdona y ama y soporta y abraza al hermano. Y si el hermano ofendió, va y lo busca para sacarlo del pecado. Te amo, hermanito, perdóname si yo te ofendí, aunque usted no haya hecho nada. Es el que es maduro, el que tiene amor, el que se humilla, el que se abaja para que Dios se glorifique. ¡Alabado sea Dios! ¡Dios amala y asaba! Es tiempo ya que nos unamos y le rompamos el espinazo al diablo en todos los frentes. Sea bendito el Señor Jesucristo. Pero divididos y en guerra y en contienda, un reino dividido no subsiste. El diablo es más inteligente que nosotros. Él no se divide. Y nosotros que tenemos la mente de Cristo dividido, ¡qué disparate! Eso es increíble. Alábalo si puede. Es un reto para nosotros eso, hermano. Un reto para nosotros. Hay un cuarto beneficio que el Señor compró en la cruz. Hermoso. Nos dio autoridad total contra Satanás. ¿Cuántos tienen total autoridad contra el diablo? Levante la mano y dígaselo. Tengo autoridad total contra el diablo, total. Preocúpate, que digas eso y después te ataque. Te ataque, tú le caes arriba como el que apaga fuego también. Y el que tiene que irse es él, porque el que tiene más fuerza eres tú. Sea bendito el Señor Jesucristo. Fíjense que en Juan capítulo 16, verso 11, el Señor le dijo a los discípulos estas palabras tan significativas para nosotros hoy en día. Le dijo, y ahora es el juicio del príncipe del mundo. Mire qué título le dio a ese pájaro, príncipe del mundo. El príncipe de todo eso que usted ve, todo ese resplandor, todo ese brillo, todas esas glorias de esta tierra, el príncipe, el jefe de esto, eso es el diablo. Jesús dijo, pero ahora, él apunta a ir a la cruz, es el juicio de ese príncipe. Él vino a juzgar al diablo, pero también vino a juzgar el mundo, cuídense. Y cuando murió en la cruz sin pecar, probó la culpabilidad del diablo. Fíjate que dice a veces, ¿y por qué Dios cuando el diablo allá arriba pecó, no lo tiró seguido al lago de fuego? Porque Dios es más inteligente que usted. Alaba lo que el Señor le ama. Y él creó a Luzbel, él sabe lo que era Luzbel, la criatura más sabia que jamás había creado. Y sabía que si él lo llega a condenar inmediatamente, él lo echó fuera porque la rebelión fue clara ante los ángeles, lo echó fuera, pero no lo condenó instantáneamente porque él sabía que podía justificarse delante de los ángeles y decir, ah, pero fue que yo no tuve la voluntad de resistir la tentación, yo no soy culpable, y crear duda en toda aquella población angélica. Y yo lo dejo quietecito hasta que en la cruz Cristo murió sin pecado. En un cuerpo humano como el suyo y el mío, jamás pecó, no hubo diablo que hiciera pecar, y probó que se puede vivir aquí abajo, aún con un cuerpo débil como este, sin pecar, si vivimos abrazados con Dios y humillados a Dios y en comunión con Dios, alabado sea Dios y llenos del Espíritu Santo, alabado sea Dios. Pero ahí probó la culpabilidad de Satanás, de que era culpable su pecado, que pecó porque él quería ser más grande que Dios. Pecó porque él quiso ser mayor que el de arriba. Y a los soberbios Dios le da la espalda. Pero ahí en ese momento, al probar su culpabilidad, le quitó toda potestad. Le dejaron en cerito, al lado de lo que el Señor le ama. El único problema es que como la humanidad ama más las tinieblas que la luz, sigue bajo la potestad de él. Y el que tiene el imperio de la muerte es el diablo. Pero eso es contra los pecadores que se rinden a él. Pero eso ya no funciona contra nosotros los que tenemos el Espíritu Santo y tenemos salvación. Nosotros somos libres. Y él no tiene ya potestad sobre nosotros de ninguna manera. Alaba lo que él vive. Y Jesús lo dijo claro. Marcos capítulo 16, verso 17. En mi nombre echarán fuera demonios. Eso está, esa autoridad está en la iglesia. Esa autoridad está en los creyentes. Creyentes son los que tienen el Espíritu de Dios. evangélico que no tiene el Espíritu Santo, usted está convencido de la verdad, pero no se ha convertido todavía. Busque a Dios de corazón y lo va a llenar de Espíritu Santo y fuego. Usted te mantendrá en la autoridad entonces. Y cuando alguien le diga eso es para los apóstoles, repréndalo en el nombre de Jesucristo y dígale, mentiroso. Eso es para todo el que cree en Cristo Jesús. Alabado sea Dios, porque hasta que no termine esta dispensación, el Espíritu de Dios seguirá moviendo la iglesia y llenando los creyentes de la autoridad total del cielo. Bendito sea el Señor Jesús. ¿Cuántos alaban? Alaba lo que Él vive. Alaba lo que Él vive. ¡Ay, poder Jesucristo! Mi alma te alaba, Jesús. Bendito sea Dios. Quiere decir que todo lo que Adán vendió al diablo en su pecado, el postrer Adán Jesucristo lo recuperó. Y lo puso en manos de su iglesia, que es su cuerpo. Alaba lo que Él vive. Entiéndalo, hermano, que usted no es sencillamente miembro de tal o cual denominación. Eso es parte del evangelio, pero usted más que eso, usted es parte de la iglesia del Señor, parte del cuerpo espiritual de Cristo que forma la iglesia en esta tierra. ¿Cuántos son del cuerpo? Levante la mano y dígalo, yo soy del cuerpo, yo. Confiese lo que usted es continuamente, hable por su boca lo que usted es. Con la boca hablamos para salud. Hable siempre con su boca positivo, hable siempre con esa boca victoria, hable siempre con esa boca gozo, paz, todo lo que usted es, eso usted es porque Dios le dio eso. Alábelo que Él vive, alábelo con confianza, quíteselo al diablo en la cara. Alabado sea Dios. El gozo del diablo es verlo usted hablando negativo y hablando de derrota y hablando de enfermedad. Mire, hay evangélicos, hermanos, que no saben hablar otra cosa nada más que lloriqueo, derrota, tragedia, que a veces uno tiene que decir, haga el favor y cállese a la boca y yo que a mí hablarle. Nada, es que, hermano, pero es que me duele aquí. Hermano, es que me duele acá. Le duele todo, hasta el pelo le duele. No, hermano, no. Arriesgue en la cara al diablo, usted es más que vencedor, ya Cristo venció por usted. Todo lo que Cristo hizo es suyo, pero usted tiene que arrebatarlo, creerlo. Y con la boca hablamos salud. Mire, si hasta la ciencia médica confiesa que lo que hablamos, eso somos. Que lo que hablamos afecta a todo el sistema nervioso y todo el sistema físico del ser humano. Y lo que pensamos igual. Piense recto, piense positivo. La Biblia lo dice. Todo lo que es amable, lo que es de buen gusto, lo que es agradable a Dios, eso piense. Pero me diga que Dios dice eso, porque Dios sabe todo lo que hay en este organismo, si Él lo dice. Y así mismo la boca, de la abundancia del corazón habla la boca. Esa gente lloriqueando y hablando, y nada, es que no hay fe. De la abundancia del corazón, derrota lo que tiene el corazón, tristeza, sometimiento al enemigo, eso es lo que hablan. Alaba lo que Él vive. Pero cuando uno está firme en Cristo y vienen las pruebas y vienen las luchas y vienen las tribulaciones, se ríe uno a carcajadas. Porque uno sabe que detrás de eso viene una victoria grande y va a quedar uno un metro espiritual más arriba. Alaba lo que Él vive. Mire, si Job, que no tenía a Cristo, el Señor había muerto en la cruz todavía, ni tenía enseñanzas claras como esta, se paró firme cuando podrido con aquella sarna y los amigos diciendo que era por pecador que estaba así, y dijo, aunque me matare, esperaré en Él. Alaba lo que el Señor le ama. Sonríase que le ama. Compró salvación del alma, lo eterno para usted, eso es suyo, de regalo. Salud del cuerpo, de regalo, lo cobro un centavo. Llega con sus oraciones directo hasta el santuario del cielo. Si el lugar santísimo le llamaban el del templo aquí abajo, ¿cómo le llamaremos el del cielo? El lugar super santísimo. Ahí entramos nosotros con las oraciones derechito. Alaba lo que el Señor le ama. Y nos dio autoridad total contra el diablo. Por lo tanto, no se deje dominar de un enemigo derrotado sobre el cual usted tiene total autoridad. Ahora, oiga esto, también compró en la cruz

Jesús lo habló claro. Juan capítulo 11, verso 26, dijo: y todo creyente y viviente en mí no morirá jamás. La muerte no tiene autoridad sobre nosotros. Y puede venir un ángel de la muerte y tocarle el cuerpo este de afuera. Eso sí, porque esto es mortal. Esto es mortal. Esto como quiera va a desaparecer. Como quiera esto va a desaparecer. No lo ames demasiado. Que se va a desaparecer como quiera. Viene el ángel Satanás y toca esto, y estos dos respiran. Y usted se salió de adentro con toda esa autoridad que usted tiene como creyente. Y cuando ve ese animalote que está ahí frente a usted, desesperado por llevárselo para abajo, y le dice: quíteseme de delante, fiera derrotada, perro satánico, a un lado, que voy para arriba. Usted no tiene para allá acceso. Y se le ríe en la cara. No hay muerte para el creyente, hay muerte para el pecador. Por eso todo el que está aquí, que está en pecado, usted está ahí porque Dios lo trajo a salvarlo. Está oyendo esta palabra para que sepa que usted es más que vencedor también. Si se arrepiente y viene a Cristo en esta noche, que esto es para usted. Cristo por todos murió. Aquí no hay acepción de personas. Aquí no hay blanquitos ni negritos. Aquí todo el mundo es igual. Alabado sea Dios. No mira cara de hombre. Lo que mira son corazones que se arrepienten, que se llenan de tristeza porque han pecado contra Dios y vienen a Él y los llena de Espíritu Santo y fuego para que sean vencedores también. Alabado sea Dios, Él por todos murió. Bendito sea el Señor Jesucristo. Esta es la noche de su victoria. No se vaya de aquí sin Cristo por nada. Si usted llega a salir sin Cristo de aquí, le aseguro que verá el diablo en lo suyo muerto de la risa. Si Dios sabía que lo engañaba. Pero si usted llega a aceptar a Cristo en esta noche, a lo mejor se muere el corazón el diablo en esta noche. Alabado que el Señor le ama. Va a pasar el dolor más grande que ha pasado en su vida, porque Él no quiere soltarlo a usted para nada. Él sabe que mientras usted esté en pecado, usted le pertenece, lo dice la Biblia. No se vaya a enojar conmigo, tengo que darle la verdad clara para que usted se salve hoy. Primera de Juan, capítulo 3, verso 8, dice: y todo el que comete pecado es del diablo, porque el diablo peca desde el principio. Eso es palabra de Dios, fuerte, dura, pero verdad de Dios. Pero en esta noche dígale: diablazo, te me escapo en esta noche. Dígale: diablo asqueroso, en esta noche te me voy, porque voy a saltar a los brazos de Jesús. Y en cuanto acepte a Cristo, se le escapó. Alabado sea Dios, se le escapó. No tiene potestad, ni autoridad, ni parte, ni suerte con nadie que esté cubierto por la sangre, porque en la sangre está la vida. Y esa vida es nuestra, no hay muerte que nos pueda ya arrebatar. Estamos hablando de lo eterno, lo de adentro, lo eterno. Sea bendito el Señor Jesús. ¿Cuántos alaban? No hay muerte para los que tienen a Cristo. Mi alma te bendice, Jesús. Oiga lo que dice la Biblia. Romanos capítulo 8, verso 1. Dice: porque ya no hay condenación para los que están en Cristo Jesús, porque la ley del Espíritu de vida que está en Cristo nos ha librado de la ley del pecado y de la muerte. Se acabó la muerte. Muertecita, la dejó Jesús. Alábalo, que Él vive. Quiere decir que el que tiene a Cristo no le tiene miedo a la muerte. Cuando llega el momento que Dios no quiere llevar para el cielo, viene la muerte y toca todo afuera. Usted salió para afuera y se fue. Y se despida de ese pájaro. Mi alma te alaba, Jesús. Sea bendito el nombre de Dios. Hay algo más que el Señor compró, que no lo tuvo Israel nunca, pero lo tenemos nosotros. Y es que los que aceptan a Cristo y comienzan a vivir para Él tienen derecho a ser llenos del Espíritu Santo. Llenos. Y la orden apostólica es esta: Efesios 5, verso 18. Embriagaos no con vino, en el cual hay disolución, pero sed llenos del Espíritu. Oiga la orden, sed llenos del Espíritu. Oiga otra vez, sed llenos del Espíritu. Usted, nosotros, llenos del Espíritu. Así tenemos que movernos, porque así nos movemos en victoria. Sin el Espíritu Santo no hay victoria. Esta es la dispensación de la gracia, donde el Espíritu Santo hace todo. Glorias a Dios. Y dentro de nosotros nos mueve como Él sabe que tenemos que mover. Glorias a Jesús. Cuando Juan el Bautista comenzó a predicar, lo primero que habló de Jesús fue Mateo capítulo 3, verso 12. Y el que viene en pos de mí, que es más poderoso que yo, no soy digno de calzar sus sandalias. Él os bautizará en Espíritu Santo y en fuego.

0: Que sí, que la iglesia del Señor es una iglesia de fuego, una iglesia en el Espíritu, una iglesia del poder. Recibiréis poder cuando venga sobre vosotros el Espíritu Santo. Esto no es una iglesia esquelética, esto no es una iglesia muerta, esto no es una iglesia cadavérica. Esta es la iglesia que tiene el poder total de Cristo Jesús, moviéndose aquí abajo, cuerpo de Jesús aquí abajo, rompiendo las tablas del diablo y quitándole las propiedades en todos los frentes. ¡Alabado sea Dios! ¡Uy, la Sohama! Esto no es religión. Religión está alto, la pobre humanidad. Esto es Cristo Jesús en nosotros. Usted ya no vive, ahora vive Él con toda esa autoridad a través suyo. ¡Glorias a Dios! ¿Cuántos le aman? Cuando Jesús predicaba en aquella fiesta judía y la fiesta estaba en su apogeo, se puso de pie, levantó la voz con una trompeta. Alabado que Él vive. Y gritó estas palabras: el que cree en mí, como dice la Escritura, ríos de agua viva correrán por su interior. Y hablaba del Espíritu que recibirían los que creyeren en Él. ¿Cuántos sienten esos ríos de agua viva? Antes de más, si lo siente, si no lo siente, póngase a buscar a Dios que lo va a sentir. Una vez me escribió a mí una carta, un adventista, muy sincero y muy honesto con Dios. Me dijo: si usted me prueba a mí que eso es verdad, yo quiero eso. Yo dije: se lo voy a probar. Esta noche cuando se acueste, dígale: Señor, si es verdad, déjame sentir esos ríos de agua viva. Y si no, ese hombre es un embustero. Y después dije: Señor, no me dejen vergüenza con este hermanito. Y esa noche se acostó el hermanito adventista: Señor, si es verdad, yo quiero sentir esos ríos de agua viva. Si no, ese hombre es un mentiroso. Y se despertó a medianoche cuando corrían corriente por todo el cuerpo y aquel calor. Y dije: ¡ay, qué es esto! ¡Qué bendición! ¡Qué cosa linda! Y al otro día me escribió: ¡es verdad! ¡A nada lo que Él vive! ¡Gloria a Jesús! El que pide, recibe. El que busca, encuentra. El que toca la puerta, se le abre. Esto es para todo el mundo. Y para usted. ¡Gloria a Dios! Hay un último punto. Fue que el Señor en su muerte expiatoria nos libró del juicio. Y oiga lo que está aquí. Tú el que está aquí en pecado, el juicio final le espera. Le espera primero el infierno y después el juicio final. Le espera el juicio final. Hebreos capítulo 9, verso 27, la Biblia dice: y está dado al hombre morir una sola vez y luego el juicio. Está hablando de los pecadores, porque Jesús dijo que los creyentes no mueren. No estamos fuera de ese asunto. Antes sí, pero ahora no. Está dado al hombre morir una sola vez, morir, quiere decir que es un pecador, porque el creyente no muere, sale del cuerpo y se fue con el Señor. Ha dado al hombre morir una sola vez y luego el juicio. Eso le espera a todo el que está aquí, que está en pecado. Pero en esta noche diga: no, se equivocó hermano Gigi. A mí no, me voy a convertir a Cristo en esta noche y lavado con sangre, ya no hay juicio ni condenación. Alaba lo que Él vive. Mire lo que Cristo habló sobre eso. Juan capítulo 5, verso 24. Cristo dijo: y de cierto te digo que todo aquel que escucha mi palabra y cree al Dios que me envió tiene vida eterna. No vendrá juicio, porque ya ha pasado de la muerte a la vida. Sonríase si puede. Hemos pasado de muerte a vida. La muerte no tiene potestad sobre nosotros. ¿Hará lo que le ama? Esta es la noche, amigo querido. Todo lo que Cristo compró en la cruz es para usted. Todo. Venga a Cristo en esta noche y no salga de aquí sin salvación por nada. Tú sales sin salvación de aquí en esta noche y por desgracia viene un accidente automovilístico y lo corta, o viene un criminal y lo corta, se fue a la condenación para siempre. Yo he visto tantas veces esos casos que por eso predicamos esto con sentimiento, con desesperación. Porque he visto cuánto venía una campaña, decirle a Ujieres que le decían: pasa, acéptelo, no, mañana yo vengo y lo acepta. Al otro día un automóvil lo mató y se fue al infierno. ¿Cuántos casos de eso? Usted no le dé oportunidad, no deis lugar al diablo, dice la Biblia. No le dé oportunidad. Venga a Cristo en esta noche, acepta a Cristo en esta noche. En el segundo que lo acepta, te perdona. En el segundo que lo acepta, te lava con sangre. En el segundo que lo acepta, usted pasa de muerte a vida y te va a llenar del Espíritu para que haga sus obras y te mueva como se movió Él, en victoria aquí abajo y en bendición para otros en esta tierra. Este es el momento suyo, amigo. Lo trajeron a salvarlo. No le dé la espalda a su Salvador. No se vaya sin salvación de aquí por nada. No se vaya muerto en el pecado. Salga de aquí vivo. Alabado sea Dios.
1: pase de muerte a vida hasta su noche.
0: Jesucristo le llama. Y Él te lo dice en esta noche, porque todo creyente y viviente en mí no morirá jamás. Amén. Bendecido sea Dios.
2: Si echamos un vistazo hacia atrás, nos encontraremos con momentos críticos en donde hemos tenido que enfrentarnos a la decisión de cambiar nuestra conducta, nuestra forma de hablar y nuestra manera de reaccionar. Todo con la meta de tener una mejor convivencia en nuestra familia. Para mejorar, debemos enfrentar con valentía las cosas que sabemos deben ser superadas. Cambiar no es fácil porque requiere voluntad, constancia, firmeza de carácter y mucha humildad. Es cierto que puede ser difícil dejar de actuar de la manera en la que nos hemos comportado por mucho tiempo, aunque nos haya causado daño a nosotros y a nuestros seres queridos. Pero la buena noticia es que el cambio no solo es posible, sino que es parte de nuestra naturaleza y nuestra habilidad de adaptarnos. Le habla Sixto Porras de Enfoque a la Familia.
3: Momentos de la creación. Muchos tipos de animales se ayudan entre sí, una actividad llamada altruismo, aunque algunos de estos animales normalmente se comerían entre sí. Diferentes tipos de animales que se ayudan presentan un serio problema para aquellos que niegan a un todo sabio creador. La evolución tiene muchas razones del por qué los enemigos naturales no cooperarían para ayudarse entre sí. Pero considere el ejemplo del pez chivo de cola amarilla. El pez chivo de cola amarilla es un pez mayormente blanco que nada en pequeños bancos. A menudo navegan alrededor de arrecifes donde viven los peces ángeles franceses. Los peces ángeles franceses se esconden del pez chivo que podría comerlo. Sin embargo, el pez chivo a menudo es atacado por parásitos que se alojan en sus escamas y agallas. Cuando esto sucede, los peces chivo nadan al arrecife donde vive el pez ángel y se sonrojean de un color brillante rojo. Cuando esto sucede, el pez ángel sabe que el pez chivo no ha venido para almorzar, sino para que le limpien. Así que el pez ángel sale y limpia al pez chivo de sus parásitos incómodos e insalubres. Cuando el pez chivo queda limpio, deja de sonrojarse y deja al pez ángel en paz. Es posible que nuestro sabio creador haya provisto para las necesidades de sus criaturas de una forma que podría proveer estos misterios inexplicables para aquellos que quieren explicar todo sin él. Así lo creemos.

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Salmo 35. Disputa, oh Jehová, con los que contra mí contienden, pelea contra los que me combaten. Echa mano al escudo y al pavés, y levántate en mi ayuda. Saca la lanza, cierra contra mis perseguidores. Di a mi alma, yo soy tu salvación. Sean avergonzados y confundidos los que buscan mi vida. Sean vueltos atrás y avergonzados los que mi mal intentan. Sean como el tamo delante del viento, y el ángel de Jehová los acose. Sea su camino tenebroso y resbaladizo, y el ángel de Jehová los persiga. Porque sin causa escondieron para mí su red en un hoyo, sin causa cavaron hoyo para mi alma. Véngale el quebrantamiento sin que lo sepa, y la red que él escondió lo prenda, con quebrantamiento caiga en ella. Entonces mi alma se alegrará en Jehová, se regocijará en su salvación. Todos mis huesos dirán, Jehová, ¿quién como tú, que libras al afligido del más fuerte que él, y al pobre y menesteroso del que le despoja? Se levantan testigos malvados, de lo que no sé me preguntan, me devuelven mal por bien, para afligir a mi alma. Pero yo, cuando ellos se enfermaron, me vestí de cilicio, afligí con ayuno mi alma, y mi oración se volvía a mi seno. Como por mi compañero, como por mi hermano andaba, como el que trae luto por madre, enlutado me humillaba. Pero ellos se alegraron en mi adversidad y se juntaron contra mí gentes despreciables, y yo no lo entendía. Me despedazaban sin descanso, como lisonjeros, escarnecedores y truhanes crujieron contra mí sus dientes. Señor, ¿hasta cuándo verás esto? Rescata mi alma de sus destrucciones, mi vida de los leones. Te confesaré en grande congregación, te alabaré entre numeroso pueblo. No se alegren de mí los que sin causa son mis enemigos, ni los que me aborrecen sin causa guiñen el ojo, porque no hablan paz, y contra los mansos de la tierra piensan palabras engañosas. Ensancharon contra mí su boca, dijeron, ¡ea, ea, nuestros ojos lo han visto! Tú lo has visto, oh Jehová, no calles. Señor, no te alejes de mí. Muévete y despierta para hacerme justicia, Dios mío y Señor mío, para defender mi causa. Júzgame conforme a tu justicia, Jehová, Dios mío, y no se alegren de mí. No digan en su corazón, ¡ea, alma nuestra! No digan, ¡le hemos devorado! Sean avergonzados y confundidos a una los que de mi mal se alegran. Vístanse de vergüenza y de confusión los que se engrandecen contra mí. Canten y alégrense los que están a favor de mi justa causa, y digan siempre, ¡sea exaltado Jehová, que ama la paz de su siervo! Y mi lengua hablará de tu justicia y de tu alabanza todo el día.

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mi Salvador. Ese es tu Salvador, gloria al Señor. ¡Qué maravilloso! ¡Aleluya!

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hojas que cubren la higuera, no de frutos todavía, pues Yeshua aún no es el rey de Israel ni de este mundo. Esto sigue la profecía de Ezequiel, cuando el Señor predijo el regreso de Israel antes del fin en la profecía del Valle de los Huesos Secos en Ezequiel, capítulo 37. Cuando el profeta vio que los huesos se unían, se sorprendió y dijo en Ezequiel, capítulo 37, versículo 8, «Y miré, y he aquí, había tendones sobre ellos, creció la carne y la piel los cubrió, pero no había espíritu en ellos». ¿Y cuál es el espíritu? El espíritu de gracia y de súplica, y me mirarán a mí, a quien han traspasado, y se lamentarán por él, como quien se lamenta por un hijo único, y llorarán por él, como se llora por un primogénito. Zacarías, capítulo 12, versículo 10. Ese es el espíritu de gracia y de súplica. Por eso, Israel está en la incredulidad, para que así se cumplan las profecías de los tiempos postreros y entonces Yeshua vendrá para salvarlos. Y así, las características de nuestro tiempo actual son guerras y rumores de guerra, y cuando se levantará nación contra nación, como lo vimos en la Segunda Guerra Mundial, así será al final. Y no serán 40 o 60 naciones, sino que todas las naciones del mundo estarán involucradas. Will Durant, en su obra de 11 volúmenes sobre la historia de la civilización, escribió que de los 3.400 años de historia escrita, calculó que solo hubo 168 años de paz. Eso es 0.5% del tiempo. Jesús dijo, ¿en serio lo que dijo? Que habrán guerras y rumores de guerras. Hoy en día parece que las naciones no pueden esperar. Hay muchas situaciones en las que las superpotencias están a punto de entrar en conflicto. Estados Unidos y China, Rusia y la OTAN. Podemos esperar un aumento de estos incidentes, pero esto aún no es el fin. Pero en lo que respecta a nosotros los creyentes, fíjense en lo que dice Yeshua en medio de esta profecía. No os alarméis. Marcos capítulo 13 versículo 7. No os alarméis porque Él es completamente soberano sobre todas estas cosas y no tenemos nada que temer si nos mantenemos cerca de Él. Bueno, esta fue la segunda señal. La tercera señal habla de un aumento de los terremotos. Nuestra palabra terremoto se define como una sacudida repentina y violenta del suelo que se limita al movimiento de la tierra. No es así en griego, ya que no contiene la palabra tierra, sino la palabra sacudida, conmoción. La palabra griega es seismos, que incluye más que solo una sacudida del suelo, sino que también incluye otras perturbaciones naturales. Esta palabra se usa en Mateo capítulo 8, versículo 24, para describir una tormenta en el mar. La palabra tormenta es el griego seismos, por lo que evidentemente esta palabra va más allá de una sacudida de las capas del suelo. En el griego secular también se usaba para describir perturbaciones sociales, incluso agitación emocional y malestar físico. Incluso describía la extorsión y el chantaje. ¿Han notado que los cambios climáticos han estado en las noticias últimamente? Justo el lunes pasado, la temperatura global alcanzó el récord más alto jamás registrado, solo para ser superado al día siguiente con una cifra aún más alta, de 17 a 18 grados por encima de los valores normales. Esta es una temperatura promedio registrada en todo el planeta, incluida la Antártida o el Polo Norte. Es una temperatura global. Además, la ONU advierte que se espera que los próximos 5 años sean el periodo más caluroso jamás registrado.
Lo que esto nos dice es que nuestra tierra se está calentando y que Dios lo permite para que, tal vez, algunos se den cuenta de que el Creador de este planeta está esperando por nosotros. Estas son algunas de las muchas señales y parece que incluso el universo está anunciando los tiempos. Leí que los astrónomos han detectado la mayor explosión cósmica jamás observada. El equipo de investigación determinó que el evento increíblemente luminoso era casi 100 veces más brillante que los 100,000 millones de estrellas de la Vía Láctea juntas. David escribió en Salmos 19, versículo 1: los cielos proclaman la gloria de Dios, y la expansión anuncia la obra de sus manos. Y hoy siguen hablándonos, pero esta vez nos dicen que la mano protectora de Dios está a punto de retirarse lentamente de esta tierra. El hombre ha alejado constantemente a Dios de sí, y ahora que Dios se está alejando, miren cuáles son los resultados: guerras y catástrofes naturales. Y finalmente, la cuarta señal.

gracias, Señor, porque tú nos rescataste. Con tu amor nos rescataste. Vamos, dale gracias, dale gracias, dale gracias. No te canses de darle gracias. No te canses de darle gracias. Tu amor me rescató. Tu amor me limpió. Tu amor me dio vida eterna, Señor. Por eso cantamos. Por eso cantamos.

gracias Dios.

Ante ti, oh Dios, sedientos, cansados, conscientes de nuestra necesidad de ti, más que de cualquier otra cosa.

que hagas llover sobre nuestra tierra. Haz llover sobre nuestra nación, Señor. Rompe los cielos.

0: padre. En tus manos encomiendo mi espíritu.
1: Realmente fue impresionante oír sus últimas palabras en la cruz. Siempre que este hombre hablaba, sucedían cosas extrañas. Pues yo vi mucha gente que fue sanada por él. Aunque a nosotros los soldados romanos nos prohibían hablar de estas cosas. Yo estuve parado junto a esa cruz y la verdad no quería estar ahí porque cuando volteaba para ver a Jesús, su mirada me hacía sentir y pensar que yo debería estar en su lugar. Él no me veía con odio, sino que a pesar del gran sufrimiento que padecía y de su expresión de agonía, él me miraba con amor. Y aún no alcanzo a entender por qué él decía palabras como: Padre, perdónalos porque no saben lo que hacen. En mi interior yo le decía: vamos, si eres el Hijo de Dios, ¿por qué no bajas de esa cruz? Porque si dicen que no has conocido pecado, mueres por los pecadores y los presentas justos ante tu Padre cuando creo que el único justo eres tú. De pronto me di cuenta que mi cuerpo comenzó a temblar, porque parecía que él escuchaba mis pensamientos, y mientras por su cuerpo desfigurado corría la sangre, él me decía con su mirada: si no bajo de esta cruz, es por amor.

0: Yo no sabía qué hacer. Unos se burlaban de él, otros a lo lejos lloraban porque nunca lo volverían a ver. Aunque supuestamente él dijo que al tercer día iba a resucitar. Y bueno, por esa razón me ordenaron cuidar esta tumba. Sinceramente yo quisiera irme de este lugar. No sé por qué, pero me siento un poco temeroso. Además, yo no creo que este hombre salga de la tumba, y mucho menos creo que pueda mover esta piedra tan pesada. Claro que no. Esto no sucederá, pues le vimos morir. Es más, le enterramos la lanza en su costado y sus piernas ni quebrarlas fue necesario. Él estaba muerto. Ahora, que yo recuerde, todos los reyes, emperadores y profetas.
1: Jesús, hijo mío, por cuanto no te aferraste al ser igual a mí y renunciaste a todo lo que era tuyo, tomando forma de siervo y condición de hombre, haciéndote obediente hasta la muerte, yo te levanto con el poder del Espíritu Santo, venciendo a la muerte, y te doy el más alto honor

0: Bueno, pues ya está amaneciendo. Y como era de suponerse, aquí no sucedió nada. Sin duda que este hombre era un profeta más. Pero, ¿qué está pasando? No puede ser. La piedra se está moviendo. ¡Oh, no! ¡No lo puedo creer! ¡Jesús ha resucitado! ¡Él vive!
1: Yo soy la resurrección y la vida. El que cree en mí, aunque esté muerto,

adoramos, Señor. Levantamos su nombre en alto. Levantamos nuestras manos y nuestro corazón a ti, Señor, Rey de todo el universo, que estás cerca de nosotros, Señor. Maravilloso, Señor.

Estamos ante ti, oh Dios, sedientos, cansados, conscientes de nuestra necesidad de ti, más que de cualquier otra cosa.

Hallelujah. Exprésale a Él, dile cuánto le amas, dile cuánto le adoras, cuánto le exaltas. No cese tu boca de adorarle, exaltarle.

Levanta tu corazón al Señor, dile cuánto le adoras. Levanta tu voz a Él. A Él has venido a adorar. A Él has venido a exaltar. Adora al Señor tu Dios. ¿Quieres cerrar tus ojos y levantar tus manos al Señor? Él está en medio nuestro. Él está aquí.

cielo. Que tu voluntad se haga así como en el cielo, también en la tierra. Gracias, Señor.

ahí donde estás. Con esta última adoración queremos decirle una promesa al Señor, que nunca lo dejamos.

la unción del Espíritu Santo. Levante sus manos aquellos que quieren más. Levante sus manos aquellos que quieren más. He dicho los que quieren más. He dicho los que quieren más. No sé si me está entendiendo. He dicho los que quieren más del Espíritu Santo. Los que quieren más del Espíritu Santo. Reciba los que quieren más del Espíritu Santo. Más, más, más.

Yo quisiera que todos los que estamos aquí, toda la iglesia, se agarrara de la mano el uno con el otro. Agárrese de la mano.

Yo voy a contar a tres. Y al contar a tres, algo va a empezar a suceder en los asientos. Hermano, he contado a tres y ya empezó a suceder. Ya empezó a suceder en los asientos. Ahora, aquí, aquí, ahora, ahora, ahora.

llena, llena. Más. Esto es lo que está pasando. Esto es lo que está pasando en la ciudad de Tehuacán, señores. La unción del Espíritu Santo está haciendo con ellos lo que Él ha querido

Que tu voluntad se haga así como en el cielo, también en la tierra. Gracias, Señor.

Levanta las manos al cielo conmigo y repite: Señor, levanto mis manos, aunque no tenga fuerzas, aunque tenga mil problemas. Confiésalo con tus labios. Todo el mundo cantando conmigo.

No temas porque yo estoy contigo. No desmayes porque yo soy tu Dios. Aquel hombre se llama Jesús. Aquel hombre vino y me abrazó. Todo aquel que necesita

Toma la mano de tu familiar, de tu amigo, de tu amiga. Padre, en el nombre de Jesús, ayúdanos. Ayúdanos, Señor. Queremos ser adoradores en espíritu y en verdad.

Pero así como los 24 ancianos en el cielo, cuando ven al que está sentado en el trono, arrojan sus coronas delante de él.

¡Es todo

lo va a cumplir. Toda tu casa se acordará y volverá al Señor. Todas las familias de las naciones volverán y adorarán a Él. ¿Cuántos lo creen? Si crees, verás la gloria de Dios. Queremos orar por las generaciones que están en este lugar. Abuelos, padres, hijos, nietos. Dice la palabra de Dios en Malaquías 4 que Dios enviaría el espíritu del profeta Elías, un manto profético para hacer volver el corazón de los padres a los hijos y de los hijos a los padres, para que la tierra no sea herida con maldición. Mucha maldición.

y donde las formas y los intereses personales se tienen que adaptar a la esencia de Dios. Qué linda imagen del pastor Marco Barriento abrazando a su hija y adorando al Señor. Lo que él estaba hablando de su hijo. No sé si Marquito está acá y puede venir, subir un minutito.

tiempos y estaciones. Es un Dios de generaciones. Es el Dios de Abraham, de Isaac, de Jacob. Es un Dios que va de gloria en gloria, que sabe cómo dar a una generación y hacer que la próxima generación vaya más lejos y más rápido. Y es eso lo que queremos afirmar sobre la familia Barrientos esta noche. Todo lo que has sembrado en el cuerpo de Cristo durante muchos años, nada fue en vano. Todos esos viajes que tuviste que dejarlos, ellos no estaban solos. Le estaban siendo entrenados por el Señor para ser guerreros del mismo ejército. Y aquí están sirviendo al Señor. Valió la pena. Y esta es una noche de recompensa en el Espíritu. Muchos padres solamente sembraron con lágrimas y nunca lograron ver el fruto de sus oraciones. Y Dios te está dando el privilegio de ver, con fuerza y con vida un nuevo amanecer. El llanto puede durar una noche, pero el gozo viene cuando se amanece. Y hoy es un nuevo amanecer para muchas familias en este lugar, a los que están viendo, donde quiera que estés, en cualquier nación de la tierra. El que cree, al que cree, todo le es posible. Y viene un tiempo que las generaciones van a trabajar juntos. No va a haber competencia por la forma ideal, sino que van a tener que ceder las formas para que gane la esencia de Dios. Julito, Julio, profeta de Dios, te reconocemos. Si hay profeta reconocido en su tierra, y te reconocemos como un hombre de Dios, como un padre para Guatemala. Pero no porque cantás en muchos lugares, sino porque tu hijo está aquí, y por los frutos conoceremos el árbol.

quieres que sea tu familia. Pero que nadie se quede solo, por favor. Si alguien aquí vino solo, quiero decirte bienvenido a la familia de Dios. Si estás solito, solito, poné cara de pobrecito y decía a alguien, por favor, adoptame solo un ratito. Pero abrácense, porque hay poder en la unidad. Vamos a cantar "Mi casa y yo serviremos al Señor". Después quiero pedir al pastor Marco Barrientos que ore por nosotros, por la unión de las generaciones, porque hay ese manto sobre su vida. El Señor lo usó para convocar todas esas unciones, todos estos talentos que están aquí, y todos los que lograron venir esta noche, todos los que van a ver por el DVD, porque

generaciones en esta noche, que aquellos que se habían distanciado por diferentes razones, por ofensas que fueron tan profundas las heridas en el corazón a causa de las palabras que se hablaron, que provocaron, Señor, un distanciamiento, y declaramos en este momento gracia, la gracia del cielo que viene, Señor, a hacer que los corazones quebrantados sean sanados,

lucha. Los días que vienen para Guatemala no van a ser días de miseria. Los días que vienen para Guatemala no van a ser días de destrucción. Yo quiero que levanten sus manos los que aman esta nación. No es casualidad que muchas naciones estemos representadas acá. Y hoy vamos a entrar en una dimensión del poder del acuerdo. Mientras Marcos estaba profetizando sobre el pastor Marco, el Señor me decía: diles que sus hijos van a ser como plantas de olivo alrededor de su mesa. Te van a sustentar. Aún tengan 3 años, 2 años, 1 año, están absorbiendo lo que Dios está trayendo en medio de ti. Ahora levanta tus manos. El Señor te va a empoderar. Es difícil perdonar cuando te han dañado, pero los días que vienen van a ser días que habrá una fuerza sobrenatural. Yo le preguntaba al Señor, ¿cómo la iglesia puede reconciliarse? Y el Señor me decía, solamente cuando crece mi mente en ellos. Prepárate para que te abrume su amor, que cubre multitud de faltas. Y de misericordia que recibiste vas a dar. Viene una atmósfera de milagros a la casa. Quiero que alguien

Vamos a declarar, me has escogido, Señor. Todos juntos digámoslo. Me has escogido, Señor.

aplauso más fuerte, hermano. Gracias, Señor. ¿A cuántos saben que el Señor los apartó desde el vientre de su madre para alabarle, hermano? Dice la palabra del Señor. Dice la palabra del Señor que nos escogió como un pueblo, hermano, que no teníamos nación, no teníamos nombre. Pero el Señor, en su gracia tan infinita, le plació escogerte a ti y a mí para poder adorar al gran Rey, hermano, al Dios que todo lo puede, al Dios que merece, hermano, toda la alabanza y toda la adoración de todo lugar. Sabemos que en todo lugar el Señor está levantando un pueblo para su gloria. El Señor está buscando adoradores en espíritu y en verdad. Y si la palabra dice que el Señor los busca, es porque no hay, hermano, la gran cantidad. ¿Cuántos son adoradores aquí en esta oportunidad? Amén, somos adoradores del Señor. Somos linaje escogido, real sacerdocio. Pregúntele al hermano que está a la par suya si es real sacerdocio, linaje escogido. Pregúntele, hermano, ¿eres un adorador? Porque el adorador adora en todo lugar donde esté, hermano. Esté en la iglesia, en el convention center, esté donde esté. El adorador adora a su Dios y reconoce que el Dios que tenemos es un Dios.

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Evangelio según San Marcos, capítulo 2. Entró Jesús otra vez en Capernaum después de algunos días, y se oyó que estaba en casa. E inmediatamente se juntaron muchos, de manera que ya no cabía ni aun a la puerta, y les predicaba la palabra. Entonces vinieron a él unos trayendo un paralítico que era cargado por cuatro. Y como no podían acercarse a él a causa de la multitud, descubrieron el techo de donde estaba y haciendo una abertura, bajaron el lecho en que yacía el paralítico. Al ver Jesús la fe de ellos, dijo al paralítico: Hijo, tus pecados te son perdonados. Estaban allí sentados algunos de los escribas, los cuales cavilaban en sus corazones. ¿Por qué habla este así? Blasfemia, dice. ¿Quién puede perdonar pecados sino solo Dios? Y conociendo luego Jesús en su espíritu que cavilaban de esta manera dentro de sí mismos, les dijo: ¿Por qué caviláis así en vuestros corazones? ¿Qué es más fácil decir al paralítico: tus pecados te son perdonados, o decirle: levántate, toma tu lecho y anda? Pues para que sepáis que el Hijo del Hombre tiene potestad en la tierra para perdonar pecados, dijo al paralítico: a ti te digo, levántate, toma tu lecho y vete a tu casa. Entonces él se levantó enseguida y tomando su lecho salió delante de todos, de manera que todos se asombraron y glorificaron a Dios, diciendo: nunca hemos visto tal cosa. Después volvió a salir al mar, y toda la gente venía a él y les enseñaba. Y al pasar vio a Leví, hijo de Alfeo, sentado al banco de los tributos públicos, y le dijo: sígueme. Y levantándose, le siguió. Aconteció que estando Jesús a la mesa en casa de él, muchos publicanos y pecadores estaban también a la mesa juntamente con Jesús y sus discípulos, porque había muchos que le habían seguido. Y los escribas y los fariseos, viéndole comer con los publicanos y con los pecadores, dijeron a los discípulos: ¿qué es esto que él come y bebe con los publicanos y pecadores? Al oír esto, Jesús les dijo: los sanos no tienen necesidad de médico, sino los enfermos. No he venido a llamar a justos, sino a pecadores. Y los discípulos de Juan y los de los fariseos ayunaban. Y vinieron y le dijeron: ¿por qué los discípulos de Juan y los de los fariseos ayunan, y tus discípulos no ayunan? Jesús les dijo: ¿acaso pueden los que están de bodas ayunar mientras está con ellos el esposo? Entre tanto que tienen consigo al esposo, no pueden ayunar. Pero vendrán días cuando el esposo les será quitado, y entonces en aquellos días ayunarán. Nadie pone remiendo de paño nuevo en vestido viejo, de otra manera el mismo remiendo nuevo tira de lo viejo y se hace peor la rotura. Y nadie echa vino nuevo en odres viejos, de otra manera el vino nuevo rompe los odres y el vino se derrama y los odres se pierden. Pero el vino nuevo en odres nuevos se ha de echar. Aconteció que al pasar él por los sembrados un día de reposo, sus discípulos, andando, comenzaron a arrancar espigas. Entonces los fariseos le dijeron: mira, ¿por qué hacen en el día de reposo lo que no es lícito? Pero él les dijo: ¿nunca leísteis lo que hizo David cuando tuvo necesidad y sintió hambre, él y los que con él estaban? ¿Cómo entró en la casa de Dios, siendo Abiatar sumo sacerdote, y comió los panes de la proposición, de los cuales no es lícito comer sino a los sacerdotes, y aún dio a los que con él estaban? También les dijo: el día de reposo fue hecho por causa del hombre, y no el hombre por causa del día de reposo. Por tanto, el Hijo del Hombre es Señor aún del día de reposo.

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Dios de la creación. La lengua del pájaro carpintero puede estirarse de 3 a 5 veces su tamaño normal para poder pescar gusanos en los árboles. Uno pensaría que su lengua tendría que estar enraizada en su cola para realizar este genial truco. Increíblemente, la lengua del pájaro carpintero está enraizada en la fosa nasal derecha. Saliendo por la parte trasera de la fosa nasal, su lengua se parte en dos, se envuelve alrededor de su cabeza entre el cráneo y la piel, pasa por cualquiera de los dos lados de los huesos del cuello y luego sube a través de su mandíbula inferior o pico. Esto le da al pájaro carpintero una lengua larga para estirarse lo suficiente para realizar un trabajo eficiente de control de pestes en los árboles infestados de insectos. Ahora, ¿cómo podría esto suceder a través de la ciega casualidad evolucionista? Inclusive los evolucionistas admiten que es necedad sugerir que la lengua del pájaro carpintero se alargó gradualmente a través de miles de años y empezó a crecer bajo su piel. Como dijo un científico evolucionista acerca de la lengua del pájaro carpintero, hay ciertas características anatómicas que simplemente no se pueden explicar a través de mutaciones graduales a lo largo de millones de años. Solo entre usted y yo, a veces también tengo que meter a Dios en el acto. ¿Por qué esperar a llamar a Dios como último recurso? Empecemos con nuestro maravilloso Creador.

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0: capítulo 3 del Evangelio según San Marcos. Otra vez entró Jesús en la sinagoga, y había allí un hombre que tenía seca una mano, y le acechaban para ver si en el día de reposo le sanaría a fin de poder acusarle. Entonces dijo al hombre que tenía la mano seca, «Levántate y ponte en medio». Y les dijo, «¿Es lícito en los días de reposo hacer bien o hacer mal, salvar la vida o quitarla?» Pero ellos callaban. Entonces, mirándolos alrededor con enojo, entristecido por la dureza de sus corazones, dijo al hombre, «Extiende tu mano». Y él la extendió, y la mano le fue restaurada sana. Y salidos los fariseos, tomaron consejo con los herodianos contra él para destruirle. Mas Jesús se retiró al mar con sus discípulos, y le siguió gran multitud de Galilea y de Judea y de Jerusalén, de Idumea, del otro lado del Jordán y de los alrededores de Tiro y de Sidón. Oyendo cuán grandes cosas hacía, grandes multitudes vinieron a él. Y dijo a sus discípulos que le tuviesen siempre lista la barca a causa del gentío para que no lo oprimiesen. Porque había sanado a muchos, de manera que por tocarle, cuantos tenían plagas caían sobre él. Y los espíritus inmundos, al verle, se postraban delante de él y daban voces diciendo, «Tú eres el Hijo de Dios». Mas él les reprendía mucho para que no le descubriesen. Después subió al monte y llamó así a los que él quiso, y vinieron a él. Y estableció a 12 para que estuviesen con él y para enviarlos a predicar, y que tuviesen autoridad para sanar enfermedades y para echar fuera demonios. A Simón, a quien puso por sobrenombre Pedro, a Jacobo, hijo de Zebedeo, y a Juan, hermano de Jacobo, a quienes apellidó Boanerges, esto es, hijos del trueno, a Andrés, Felipe, Bartolomé, Mateo, Tomás, Jacobo, hijo de Alfeo, Tadeo, Simón el cananista y Judas Iscariote, el que le entregó, y vinieron a casa. Y se agolpó de nuevo la gente, de modo que ellos ni aún podían comer pan. Cuando lo oyeron los suyos, vinieron para prenderle, porque decían, «Está fuera de sí». Pero los escribas que habían venido de Jerusalén decían que tenía a Beelzebú, y que por el príncipe de los demonios echaba fuera a los demonios. Y habiéndolos llamado, les decía en parábolas, «¿Cómo puede Satanás echar fuera a Satanás? Si un reino está dividido contra sí mismo, tal reino no puede permanecer. Y si una casa está dividida contra sí misma, tal casa no puede permanecer. Y si Satanás se levanta contra sí mismo y se divide, no puede permanecer, sino que ha llegado su fin. Ninguno puede entrar en la casa de un hombre fuerte y saquear sus bienes, si antes no le ata, y entonces podrá saquear su casa. De cierto os digo que todos los pecados serán perdonados a los hijos de los hombres, y las blasfemias cualesquiera que sean. Pero cualquiera que blasfeme contra el Espíritu Santo no tiene jamás perdón, sino que es reo de juicio eterno. Porque ellos habían dicho, tiene espíritu inmundo». Vienen después sus hermanos y su madre, y quedándose afuera, enviaron a llamarle. Y la gente que estaba sentada alrededor de él le dijo, «Tu madre y tus hermanos están fuera y te buscan». Él les respondió diciendo, «¿Quién es mi madre y mis hermanos?». Y mirando a los que estaban sentados alrededor de él dijo, «He aquí mi madre y mis hermanos. Porque todo aquel que hace la voluntad de Dios, ese es mi hermano y mi hermana y mi madre».
1: Libro de Marcos, sermón número 42, capítulos 13, versículos 9 al 20, 22 de julio del 2023. Shalom, shalom, Betariel. Antes de abrir la palabra, como es nuestra tradición, bendigámosla. Bendito eres tú, Señor Dios nuestro, Rey del universo, que nos has dado la verdad a través de tu palabra y has plantado vida eterna en medio de nosotros. Bendito sea, Señor, por darnos las Escrituras. El capítulo 13 comienza con los discípulos enseñándole a Yeshua lo hermoso que era el templo del primer siglo. Fue entonces cuando Jesús dio su primera predicción y dijo en el versículo 2, «No quedará piedra sobre piedra que no sea derribada». Después de esto, seguramente sorprendidos por el poder de esta profecía, tres discípulos le preguntaron a Yeshua, ¿cuándo y cómo sucederá todo esto y cuándo llegará el fin del mundo? Fue entonces cuando Yeshua dio cuatro señales que se extenderían hasta nuestra propia época, señales que durarían a lo largo de la era de la iglesia. La primera señal fue la llegada de los falsos mesías y los falsos profetas. La segunda serían guerras y los rumores de guerra. La tercera sería lo que en griego se denomina seísmos, traducido como terremoto, pero entendemos por la interpretación griega de esta palabra que también incluye fuertes conmociones de todo tipo, perturbaciones naturales, así como agitación política, psicológica y similares. La cuarta señal serían las hambrunas, un signo de angustia y también el resultado de la naturaleza del corazón del hombre. Después de esto, y antes de que Yeshua nos presente profecías más específicas sobre el fin, Él busca nuevamente consolar a sus discípulos y también a aquellos que sufrirán grandes persecuciones en su nombre. No solo después de la resurrección y a lo largo de los últimos 2000 años, sino especialmente durante los últimos 7 años a los que se refiere la profecía de Daniel, que comúnmente llamamos el tiempo de la tribulación. Pero hay algo realmente conmovedor en estas profecías que abarcan los versículos 9 al 13. Al leerlas, se parecen mucho a lo que él, Yeshua, iba a sufrir en apenas un par de días. Algo que leeremos en Marcos capítulo 14 y capítulo 15. Como si Cristo dijera, «Sí, habrá persecución e incluso muerte, pero yo ya recorrí ese camino por ti». Veamos y comparemos algunos de estos acontecimientos. Primero, Marcos capítulo 13, versículo 9, leyendo de la Biblia de las Américas, Jesús dice, «Pero estad alerta, porque os entregarán a los tribunales, y seréis azotados en las sinagogas, y compareceréis delante de gobernadores y reyes por mi causa, para testimonio a ellos». Él comienza diciéndoles que estén alertas, pues los entregarán a los tribunales, al Sanedrín, que en ese tiempo era el tribunal supremo de Israel. Fíjense cómo el siguiente capítulo, Marcos capítulo 14, comienza en el versículo 1, y los principales sacerdotes y escribas buscaban cómo prenderle con engaño y matarle. Él fue el primero en ser arrestado. En segundo lugar, advirtió a los discípulos en Marcos, capítulo 13, versículo 12, que hermanos entregarían a otros hermanos a la muerte. Pero esto es precisamente lo que sucedió cuando un amigo muy cercano de los 12 y de Yeshua lo traicionó, tal como vemos en Marcos, capítulo 14, versículo 10. Entonces Judas Iscariote, que era uno de los 12, fue a los principales sacerdotes para entregarles a Jesús. Judas Iscariote fue el primero de una larga lista de traidores y negadores de la fe, sin duda. Durante el tiempo de la tribulación, estos saldrán en masa. En tercer lugar, él les dijo en el versículo 9, «Y serán azotados en las sinagogas por mi causa». Abuso y tortura física. Esto es lo que él padeció tan pronto como lo arrestaron. tal como leemos en Marcos capítulo 14, versículo 65. Y comenzaron algunos a escupirle, a cubrirle el rostro y a darle de puñetazos y a decirle: profetiza. Y los alguaciles le recibieron a bofetadas. Y en el capítulo siguiente, en Marcos capítulo 15, versículo 19, los romanos le infligieron el mismo destino. Versículo 19 lee: le golpeaban la cabeza con una caña y le escupían, y poniéndose de rodillas le hacían reverencias. Al final, Yeshua es asesinado y resucita. Muchos de los discípulos y muchos creyentes han sido y serán asesinados por su fe, y es seguro entonces que estos, que siguen esperando la resurrección definitiva como los primeros frutos de la resurrección, serán también resucitados como Cristo lo fue. Y así, tal como Él profetizó, Él es el primero en soportar todo este maltrato hasta la muerte. Seguramente los discípulos debieron haber recordado que Él fue el primero en recorrer este camino antes que ellos, pues está escrito en Hebreos capítulo 2, versículo 18: pues por cuanto Él mismo fue tentado en el sufrimiento, es poderoso para socorrer a los que son tentados. Ellos y nosotros sabemos que siempre podemos acudir a Jesús y encontrar en Él un amigo y un consolador. Y esto aparece en un lugar muy estratégico en la profecía, pues las profecías más difíciles sobre los tiempos postreros siguen inmediatamente después de estas palabras, como si Él les dijera: estoy con ustedes en todo lo que están pasando y van a pasar. Y hay dos cosas que son, de alguna manera, nuevas en esta profecía. Es aquí donde Él les dice en Marcos capítulo 13, versículo 10: pero primero el Evangelio debe ser predicado a todas las naciones. Esto, Yeshua también lo inició y recorrió el camino antes que nosotros. Llevó la palabra a una aldea samaritana, donde muchos llegaron a creer. Llevó y confirmó la palabra en el norte a una mujer sirofenicia, sin contar a los muchos centuriones que llegaron a creer en Él. Piensen en el valor que los discípulos pudieron sacar al ver qué tipo de influencia tenía Jesús incluso en el momento de su muerte. ¿Recuerdan al centurión que llegó a creer en ese momento tan crucial mientras Yeshua exhalaba su último aliento? Leemos en Marcos capítulo 15, versículo 39: viendo el centurión que estaba frente a él la manera en que expiró, dijo: en verdad este hombre era hijo de Dios. Quizás de la misma manera nunca sepamos, incluso en el momento de nuestra propia muerte, cómo Dios utilizará nuestro testimonio ante los demás. Y en Marcos capítulo 15 se encuentra con Poncio Pilato, un gentil que escuchará directamente las palabras del Mesías judío. Más tarde, los creyentes también llevaron la palabra a los gentiles, como por ejemplo Pablo, quien habló con Félix, el gobernador, y más tarde, cuando se encontraba en una prisión romana, escribió en Filipenses capítulo 1, versículo 13: de tal manera que mis prisiones por la causa de Cristo se han hecho notorias en toda la guardia pretoriana y a todos los demás. Así pues, una vez más, tenemos en Yeshua un amigo que está calificado para presentarse ante Dios en nuestro nombre, pero que también se compadece de nosotros porque sabe lo que se siente al recorrer este camino que todos nosotros estamos recorriendo. Y además, hay otro estímulo importante y nuevo que Yeshua promete: la ayuda del Espíritu Santo de Dios. Vean lo que dice en Marcos capítulo 13, versículo 11: y cuando os lleven y os entreguen, no os preocupéis de antemano por lo que vais a decir, sino que lo que os sea dado en aquella hora, eso hablad, porque no sois vosotros los que habláis, sino el Espíritu Santo. Aquí hay algo nuevo. Después de su resurrección, el Espíritu Santo ya no se limitaba solo a dar palabras a los profetas, sino que aprovechará la ocasión para hablar a través de todos los creyentes que viven. Este es un gran poder que Dios le da a quien está dispuesto a caminar y sufrir con Yeshua. Y hemos visto en la historia un gran ejemplo de esta colaboración entre el hombre y el Espíritu de Dios. Consideren cuando Pedro y Juan se enfrentaron al mismo imponente y poderoso Sanedrín en Israel y cómo encontraron gozo al saber que sufrían por Dios. Leemos en Hechos capítulo 5 versículo 41. Ellos pues salieron de la presencia del concilio regocijándose de que hubieran sido tenidos por dignos de padecer afrenta por su nombre. No es racional, lógico, regocijarse después de tales sufrimientos. Pero solo cuando caminamos muy cerca del Señor, experimentamos también el gran poder de su Espíritu. Y este es el comienzo del cumplimiento de la profecía en Joel, donde el Señor promete que derramará su Espíritu en aquellos días. Joel capítulo 2, versículo 28. Una profecía que se cita un poco más adelante en este capítulo al describir la segunda venida. Hoy en día, este derramamiento del Espíritu Santo en los corazones de muchos que creen con todo su corazón, alma y fuerzas, ha comenzado y seguirá aumentando, pues, a juzgar por lo que el Señor dice en esta profecía, estamos viviendo tiempos muy fuertes que se volverán aún más impresionantes a medida que avancemos día tras día. Hasta ahora hemos visto predicciones que abarcan estos últimos 2000 años, tiempo que conduce a la tribulación. Pero es ahora cuando llegamos a lo que son profecías muy específicas que forman parte del discurso del Monte de los Olivos. Nos encontramos en un momento muy especial, algo cuya proximidad podemos sentir hoy, tal vez más que en cualquier otro momento de la historia. Leamos los versículos 14 al 18 de esta profecía tan importante. Pero vale la pena resaltar que dependiendo de la versión que ustedes están leyendo, van a encontrar variaciones en la forma en que abominación y desolación, estas dos palabras y frases, están escritas. Marcos capítulo 13, versículos 14 al 18. Mas cuando veáis la abominación de la desolación puesta donde no debe estar, el que lea que entienda. Entonces los que estén en Judea huyan a los montes, y el que esté en la azotea no baje ni entre a sacar nada de su casa, y el que esté en el campo no vuelva atrás a tomar su capa. Pero ay, las que estén encinta y de las que estén criando en aquellos días, orad para que esto no suceda en el invierno. Aquí las cosas cambiarán radicalmente. Antes de esto, Yeshua enumeró algunas profecías y luego le dijo al lector que esas cosas deberían suceder, pero ese aún no es el final. Versículo 7 de Marcos capítulo 13. Pero aquí se ha generado una urgencia. Yeshua dice ahora que cuando vean la abominación de la desolación, no esperen, no se demoren ni un momento, ni siquiera deben tomar su manto, sino que deben huir a las montañas. Pero, ¿qué es esta abominación de la desolación que desencadenará este momento crucial? Este es un punto en que las profecías bíblicas convergen. Las profecías no son materia de interpretación privada, como nos dice Pedro, y por eso, para comprender todas estas implicaciones de este término, abominación de la desolación, necesitamos entonces absolutamente buscar la interpretación en las Escrituras, dentro de ella y no afuera. Y gracias a Dios, al fin y al cabo, no es tan complicado. Este término se menciona 3 veces en el libro de Daniel, un libro al que Yeshua referirá más de una vez en relación con esta profecía. En primer lugar, el significado de la palabra abominación es aquello que causa horror, repugnancia, mientras que la palabra desolación se refiere a lo que constituye un sacrilegio, a lo que se utiliza en contra de todo lo que es santo y puro. En la profecía, esto se asocia con el templo y la profanación del templo. La primera vez que vemos este término es en Daniel capítulo 9, versículos 24 al 27, donde el Espíritu de Dios sitúa la abominación de la desolación justo en medio de la tribulación de 7 años. Hablando del anticristo que está por venir, esto es lo que dice la profecía. Daniel capítulo 9, versículo 27. Y él hará un pacto firme con muchos por una semana, pero a la mitad de la semana pondrá fin al sacrificio y a la ofrenda de cereal. Sobre el ala de abominaciones vendrá el desolador hasta que una destrucción completa, la que está decretada, sea derramada sobre el desolador.

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0: similar manera en que cuando usted rompe la ley, existen consecuencias para sus actos. Hay consecuencias para quienes lo hacen en el aspecto moral.
1: Tenemos los 10 mandamientos. En realidad, usted no rompe los 10 mandamientos. Los 10 mandamientos le rompen a usted. Cuando transgrede los 10 mandamientos, se convierte en pecador. El pecado hace de usted un fuera de ley. Pecado es la transgresión de la ley. Algunos dirán, ¿por qué Dios nos dio estas viejas leyes? Estaríamos mucho mejor sin ellas. No es así, mi amigo. Las leyes son para su beneficio. Si no existiera la ley de la gravedad, por ejemplo, alguien tendría que estar constantemente alándonos del techo. Las leyes morales de Dios son para nuestro beneficio.
0: Hola, ¿qué tal? Soy Irving Ravelo. Saludos de bienvenida. Estamos listos para presentarles el mensaje de hoy en El Amor que Vale. ¿Se ha dado cuenta que en todas las religiones del mundo, y hay miles y miles de ellas, de una u otra forma se habla de leyes para salvación? La mayoría de estas leyes para salvación son falsas. Por eso hoy, en El Amor que Vale, el Dr. Adrian Rogers, en la voz del pastor Lenín de Llanón, nos entrega la primera parte del mensaje, la verdadera salvación.
1: Por favor, busque en sus Biblias la primera epístola de Juan, capítulo 3. Hoy deseo hablarles acerca del tema la verdadera salvación. Ustedes saben que el diablo es un gran falsificador y que él les llevará al infierno, ya sea desde las bancas de una iglesia o desde los santos del pecado. De hecho, yo creo que él prefiere que usted tenga algún tipo de religión, pero no una verdadera y genuina salvación. También creo que la maldición de este siglo es que tenemos muchas iglesias llenas con paganos bautizados. Iglesias llenas de gente vacía. Personas que en realidad nunca han sido salvas. Tienen cultura, pero no tienen el Calvario. Tienen rituales, pero no tienen realidades. Tienen forma, pero no tienen fuerza. Tienen religión, pero carecen de rectitud. Y de estas cosas estaremos hablando hoy, de la verdadera salvación. Y será una llamada de atención a todos los que me escuchan para que no sean engañados por el falsificador y sus demonios. Primero de Juan capítulo 3, empezando en el versículo 4. Todo aquel que comete pecado infringe también la ley, pues el pecado es infracción de la ley. Y sabéis que Él, o sea Jesús, apareció para quitar nuestros pecados, y no hay pecado en Él. Todo aquel que permanece en Él no peca. Todo aquel que peca no le ha visto ni le ha conocido. Hijitos, nadie os engañe. El que hace justicia es justo, como Él es justo, o sea, Jesús. El que practica el pecado es del diablo, porque el diablo peca desde el principio. Para esto apareció el Hijo de Dios, para deshacer las obras del diablo. Todo aquel que es nacido de Dios no practica el pecado, porque la simiente de Dios permanece en él. Y no puede pecar, porque es nacido de Dios. Muchas personas son engañadas porque tienen un enorme malentendido de lo que es la verdadera salvación. Así que tomaremos este pasaje de las Escrituras y lo dividiremos en tres secciones. Veremos en primer lugar la rebelión que prueba nuestra pecaminosidad. Usted sabe que algunas veces vamos a las iglesias, nos sentamos, estamos bien vestidos y con una gran sonrisa en nuestro rostro. Pero Dios está mirando adentro de nuestro corazón. Y ahí Dios lo que ve es rebelión. Miremos la palabra de Dios. Primera de Juan 3:4. Todo aquel que comete pecado infringe también la ley. Hay muchas definiciones de pecado en la Biblia. Aquí tal vez es la más clara y mejor. Todo aquel que comete pecado infringe también la ley. Pecado es romper las leyes de Dios. En Romanos 14:23 leemos, todo lo que no proviene de fe es pecado. Esta es una buena definición del pecado. Y Santiago 4:17 dice, y al que sabe hacer lo bueno y no lo hace, ¿le es qué cosa? Le es pecado. Luego en 1 Juan 5:17 se nos aclara que toda injusticia es pecado. Todas estas son definiciones de pecado, pero la más clara y concisa dice que pecado es la transgresión de la ley. En palabras más simples bien podríamos decir, pecado es desobediencia. Mira, Dios lo hizo todo. Dios creó todo el universo y Dios puso en ese universo leyes físicas y morales, y todo el universo trabaja de acuerdo a las leyes fijas de Dios. ¿Por qué las leyes de Dios? Porque Él quiere mantener todo en orden. Usamos mucho la frase ley y orden, pero sin ley no hay orden, y sin ley, en vez de tener un cosmos, lo que habría es un caos. Dios hizo todas las cosas, las estrellas y los planetas para que se muevan en sus órbitas, las mareas en los océanos. Dios hizo su cuerpo de acuerdo a ciertos principios. Estos están incluidos en la naturaleza y en el sistema moral de las cosas. Hay leyes materiales y morales. A veces se habla de las leyes de la naturaleza. Mi amigo, no hay tales leyes de la naturaleza. Lo que sí hay son las leyes de Dios que la naturaleza obedece. Espero que entienda esto. Usted sabe que hoy tenemos una generación de personas que hablan acerca de la Madre Tierra, pero en realidad de lo que necesitamos hablar es acerca del Dios Padre. En vez de los días de Pascua, ahora se promueve el Día de la Tierra. Hay que salir y adorar al polvo. Escuche, todo el universo trabaja de acuerdo a leyes fijas, la ley de la gravedad, por ejemplo. Si usted se lanza desde lo alto de un edificio, usted no va a romper la ley de la gravedad, usted va a demostrarla, ¿no le parece? Pero al final de esa demostración, usted estará completamente roto. Amigo, hay en la ley de Dios leyes para aquellos que transgreden la ley de Dios, y así como en el universo hay leyes físicas, también las hay en el universo moral. Tenemos los 10 mandamientos. En realidad, usted no rompe los 10 mandamientos. Los 10 mandamientos le rompen a usted. Cuando transgrede los 10 mandamientos, se convierte en pecador. El pecado hace de usted un fuera de ley. ¿Por qué? Porque pecado es la transgresión de la ley. Y algunos dirán, ¿por qué Dios nos dio estas leyes tan viejas? Estaríamos mucho mejor sin ellas. Parece que Dios es una deidad cruel y vengativa allá en el cielo, inventando todas estas leyes y reglamentos para hacernos retorcer como gusanos sobre cenizas calientes, tratando de obedecerlas. No es así, mi amigo. Las leyes son para su beneficio. Si no existiera la ley de la gravedad, alguien tendría que estar constantemente alándonos del techo. Las leyes morales de Dios son para nuestro beneficio. Cada vez que Dios dice, no lo hagas, es para que no nos hagamos daño nosotros mismos. Cada vez que Dios dice, hazlo, es para que seamos felices. Recuerde que Dios no necesita nada, porque Él lo tiene todo. Dios hizo las leyes para nosotros. Pero el pecado es la transgresión de la ley, y cuando pecamos, no solo que rompemos sus leyes, sino que también rompemos su corazón, porque Dios nos ama. Ahora en cada uno de nosotros hay un espíritu ilícito, ilegal. Algunas veces podemos esconderlo. Hay algunas personas que exteriormente son completamente rebeldes y que en forma abierta y desafiante cometen crímenes, violaciones y violencias. Las consideramos como personas fuera de la ley. Pero sabe, todos estamos fuera de la ley, porque la Biblia dice que el pecado es la transgresión de la ley y que todos hemos pecado. Por lo tanto, todos somos transgresores de la ley de Dios. No hay ni una sola persona en todo el mundo que pueda decir, yo nunca he quebrantado los 10 mandamientos. Algunas veces somos muy presumidos y sofisticados en nuestra manera de vivir, y pensamos que nuestros pecados no son tan pecados. Pero a los ojos de Dios, mi amigo, el pecado es pecado. Pudiera ser que no tengan las mismas repercusiones, pero permítame repetirlo. El pecado es pecado. Pecado es la transgresión de la ley. Y no me cuente acerca de las leyes que usted no ha roto. Vamos a hablar de las leyes que sí ha roto. Como sociedad hemos tratado de hacer casi todo acerca de la desobediencia y la rebelión que existe en el mundo. Lo hemos tratado con la educación. ¿Piensa que podemos cambiar el corazón del hombre por medio de la educación? Bueno, solo recuerde que la Alemania nazi fue una nación muy educada. Alguien dijo que si usted toma a un hombre ignorante que está robando una sandía de un carro y lo educa, él se robará la sandía y también el carro. Así que se convertirá en un diablo astuto. La educación no es la respuesta. Hemos tratado la psicología pensando que tal vez si entrenamos o psicoanalizamos a las personas, sería la solución. Pero aún estamos inundados de desobediencia y rebelión. Hemos tratado con la legislatura, con la fuerza policial, con las prisiones, y las prisiones se han vuelto una ciénaga de descontento y odio donde crece más y más el virus del crimen. Y cuando los presos salen de la prisión, por lo general retornan a sus actividades criminales, porque el problema está en el corazón del hombre. Y aunque usted pueda someter a un hombre exteriormente, él seguirá siendo un rebelde en su corazón. Una madre tenía un hijo que no le obedecía. Así que para disciplinarlo, le dijo que se metiera en el armario por un rato. Llorando y protestando, él se metió en el armario del cuarto de su mamá. Después de varios minutos, todo estuvo en silencio y la mamá se preocupó. Así que fue hasta su cuarto, se acercó al armario y preguntó, Juanito, ¿qué estás haciendo? Y Juanito le contestó, estoy escupiendo en tus zapatos, en tu ropa, en tus sombreros, y seguiré escupiendo en todo lo que es tuyo. ¿Lo ve? Desobediencia, rebeldía en el corazón. Tal parece que lo que necesitamos hacer es quitar a la policía de las calles y ponerla en el corazón. Espero que usted vea que la rebelión prueba nuestra pecaminosidad. Todo aquel que comete pecado infringe también la ley. Es el pecado, infracción de la ley. Algunos de ustedes seguramente estarán pensando que sus pecados no son tan grandes. O tal vez piense que usted no peca demasiado. Permítame hacerle una pregunta, o unas preguntas. ¿Cuántos de ustedes alguna vez se han apoderado de algo que no les pertenecía, ya sea unas monedas de la alcancía de su mamá, o un juguete que estaba en el patio del vecino? ¿Alguna vez en el colegio copió las respuestas del examen del trabajo de otro compañero? Así que, vamos, conteste honestamente. ¿Cuántos de ustedes se han apoderado alguna vez de algo que no les pertenecía? ¿Cuántos de ustedes han dicho alguna vez una mentira? Que haya sido una mentira blanca o de colores no hace ninguna diferencia. ¿Cuántos? Ninguno. Vaya, tengo una audiencia de ladronzuelos y mentirosos. Esto es cómico porque todos, absolutamente todos nosotros, alguna vez nos habremos apoderado de algo que no nos pertenecía. Y seguramente hemos dicho mentiras, grandes o pequeñas, blancas o de color, pero las hemos dicho más de una vez en la vida. Amigo, ¿se ha dado cuenta que lo que hacemos no es el problema? El problema radica en lo que somos. Un hombre no es mentiroso porque miente. Miente porque es mentiroso. Un hombre no es ladrón porque roba. Roba porque es ladrón. Así que el problema está en el corazón del ser humano, porque, como lo dijo el profeta Jeremías, engañoso es el corazón más que todas las cosas y perverso. El pecado es la transgresión de la ley de Dios, y nuestras rebeliones prueban nuestra pecaminosidad. Segundo, deseo que vea la justicia que proclama nuestra condición de hijos de Dios. En 1 Juan 3:2 leemos, amados, ahora somos hijos de Dios y aún no se ha manifestado lo que hemos de ser. Ahora miremos a la justicia que proclama nuestra condición de hijos. Y sabéis que Él apareció para quitar nuestros pecados y no hay pecado en Él. Todo aquel que permanece en Él no peca. Ahora si estamos en Cristo somos salvos. Y la Biblia dice que no vamos a pecar. Tenemos a muchas personas que dicen que son salvas, que van rumbo al cielo. Pero no se ve ningún cambio en la manera en que viven, ni uno solo. Esa es la razón por la que yo los llamo paganos bautizados. No hay ningún cambio en su vida. Escúcheme, la Biblia dice, de modo que si alguno está en Cristo, nueva criatura es, las cosas viejas pasaron. Y aquí todas son hechas nuevas. Amigos, si su religión no le ha cambiado la vida, pues es mejor que cambie de religión. En nuestros días tenemos toda clase de fáciles creencias. La gente pregunta, ¿cree usted en Jesús? Sí. ¿Cree que Él murió por sus pecados? Sí. Entonces, ¿usted es salvo? No, no lo es. El diablo también cree y tiembla. Usted es salvo cuando se arrodilla delante de Jesucristo, cuando hace de Jesucristo el Señor de su vida. Sí, ese es un acto de fe. Ese es un cambio. Y si su religión no cambia su vida, no tiene nada de lo que la Biblia habla. Y quiero dejar muy en claro lo siguiente. Usted no se salva reformando su vida. Nuestro Señor nunca nos dijo que debemos limpiarnos y que entonces Él nos salvará. Es al revés. Venimos a Jesús como somos. Jesús no vino a salvarnos en nuestros pecados. Jesús vino a salvarnos de nuestros pecados. Veamos nuevamente 1 de Juan 3, los versos 5 y 6. Y sabéis que Él apareció para quitar nuestros pecados, y no hay pecado en Él. Todo aquel que permanece en Él no peca. Lo que está diciendo es que si pertenecemos a Cristo, vamos a ser como Él es. El versículo 7 dice, hijitos, nadie os engañe, el que hace justicia es justo como Él es justo. Esa es la justicia que proclama nuestra salvación. Si usted no es justo, usted no es salvo. ¿Sabe lo que significa la palabra cristiano? Significa como Cristo. Y en Cristo no hay pecado. Por lo tanto, usted no puede ser como Cristo y vivir una vida de pecado. Analicemos un poco más el versículo 6 que dice, todo aquel que permanece en Él no peca. Note la palabra permanece. Significa estar en el hogar con, habitar, morar o vivir con. Si yo le digo a alguien, ven y permanece en mi casa, en realidad le estoy diciendo, ven, vive en mi casa, habita conmigo, haz de mi casa tu hogar. Permanecer habla de unión y de la comunión con el Señor Jesucristo. La razón por la que muchas personas todavía viven en pecado, a pesar de que sean miembros de una iglesia, es que ellas han aceptado algunos credos, pero no han aceptado a Cristo. Recuerde que todo aquel que permanece en Él no peca. Ahora, esto representa un verdadero problema porque todos sabemos que nosotros como creyentes fracasamos. Por favor, présteme mucha atención. La Biblia dice, todo aquel que permanece en Él no peca. Aquí no está hablando de una perfección sin pecado. No hay nadie sin pecado y perfecto, excepto Jesús. Si en la Biblia usted estudia la Biblia de los santos, descubrirá que ellos pecaron. Por ejemplo, sabrá que Abraham mintió acerca de su esposa, que Moisés perdió su temperamento, que Pedro negó al Señor, que David adulteró. Los santos del Antiguo y Nuevo Testamento pecaron, y la Biblia muestra sus faltas y fracasos. Sin embargo, aquí en esta epístola de Juan nos dice, todo aquel que permanece en Él no peca. Ahora, para permanecer en Jesús, usted tiene primero que conocer a Jesús. Eso es lógico, ¿no le parece? Si usted desea hacer una decisión por Cristo, le invito a decir una corta oración conmigo. Mis palabras serán solo para guiarle. Usted use sus propias palabras, pero hágalo con fe, sinceramente, sabiendo que Dios tiene un oído atento a su petición. Ore y diga, querido Dios, sabiendo que soy pecador y perdido, me acerco a ti en busca de la verdadera salvación. Señor Jesús, sé que cuando entregaste tu vida en la cruz del Calvario fue para pagar la culpa de mis pecados y te agradezco por tu sacrificio de muerte para darme vida. Este mismo momento te invito a que vengas a morar en mi corazón como mi Salvador y Señor y tomes el control completo de mi vida. Ayúdame a ser la clase de persona que tú quieres que sea. Ayúdame a ser un testimonio vivo de tu gracia y misericordia. Y dame la fuerza para que nunca me avergüence de ti y para que yo no sea una vergüenza para ti, para tu bendita palabra, a pesar de las circunstancias o de las consecuencias. Lo pido en tu santo nombre.

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Evangelio según San Marcos, capítulo 4. Otra vez comenzó Jesús a enseñar junto al mar y se reunió alrededor de él mucha gente, tanto que entrando en una barca se sentó en ella en el mar y toda la gente estaba en tierra junto al mar. Y les enseñaba por parábolas muchas cosas y les decía en su doctrina: Oíd, he aquí el sembrador salió a sembrar. Y al sembrar aconteció que una parte cayó junto al camino y vinieron las aves del cielo y la comieron. Otra parte cayó en pedregales, donde no tenía mucha tierra y brotó pronto porque no tenía profundidad de tierra, pero salido el sol se quemó y porque no tenía raíz se secó. Otra parte cayó entre espinos, y los espinos crecieron y la ahogaron y no dio fruto. Pero otra parte cayó en buena tierra y dio fruto, pues brotó y creció y produjo a 30, a 60 y a 100 por uno. Entonces les dijo: El que tiene oídos para oír, oiga. Cuando estuvo solo, los que estaban cerca de él con los 12 le preguntaron sobre la parábola y les dijo: A vosotros os es dado saber el misterio del reino de Dios. Mas a los que están fuera, por parábolas todas las cosas, para que viendo vean y no perciban, y oyendo oigan y no entiendan, para que no se conviertan y les sean perdonados los pecados. Y les dijo: ¿No sabéis esta parábola? ¿Cómo pues entenderéis todas las parábolas? El sembrador es el que siembra la palabra, y estos son los de junto al camino, en quienes se siembra la palabra, pero después que la oyen, enseguida viene Satanás y quita la palabra que se sembró en sus corazones. Estos son asimismo los que fueron sembrados en pedregales, los que cuando han oído la palabra, al momento la reciben con gozo, pero no tienen raíz en sí, sino que son de corta duración, porque cuando viene la tribulación o la persecución por causa de la palabra, luego tropiezan. Estos son los que fueron sembrados entre espinos, los que oyen la palabra, pero los afanes de este siglo y el engaño de las riquezas y las codicias de otras cosas entran y ahogan la palabra y se hace infructuosa. Y estos son los que fueron sembrados en buena tierra, los que oyen la palabra y la reciben, y dan fruto a 30, a 60 y a 100 por uno. También les dijo: ¿Acaso se trae la luz para ponerla debajo de un almud o debajo de la cama? No es para ponerla en el candelero, porque no hay nada oculto que no haya de ser manifestado, ni escondido que no haya de salir a luz. Si alguno tiene oídos para oír, oiga. Les dijo también: Mirad lo que oís, porque con la medida con que medís os será medido, y aún se os añadirá a vosotros los que oís. Porque al que tiene se le dará, y al que no tiene, aún lo que tiene se le quitará. Decía además: Así es el reino de Dios. Como cuando un hombre echa semilla en la tierra, y duerme y se levanta de noche y de día, y la semilla brota y crece sin que él sepa cómo. Porque de suyo lleva fruto la tierra, primero hierba, luego espiga, después grano lleno en la espiga. Y cuando el fruto está maduro, enseguida se mete la hoz, porque la siega ha llegado. Decía también: ¿A qué haremos semejante al reino de Dios, o con qué parábola lo compararemos? Es como el grano de mostaza, que cuando se siembra en tierra, es la más pequeña de todas las semillas que hay en la tierra. Pero después de sembrado, crece y se hace la mayor de todas las hortalizas, y echa grandes ramas, de tal manera que las aves del cielo pueden morar bajo su sombra. Con muchas parábolas como estas les hablaba la palabra conforme a lo que podían oír, y sin parábolas no les hablaba,
aunque a sus discípulos en particular les declaraba todo. Aquel día, cuando llegó la noche, les dijo: «Pasemos al otro lado». Y despidiendo a la multitud, le tomaron como estaba en la barca, y había también con él otras barcas. Pero se levantó una gran tempestad de viento y echaba las olas en la barca de tal manera que ya se anegaba. Y él estaba en la popa durmiendo sobre un cabezal, y le despertaron y le dijeron: «Maestro, ¿no tienes cuidado que perecemos?». Y levantándose reprendió al viento y dijo al mar: «Calla, enmudece». Y cesó el viento y se hizo grande bonanza. Y les dijo: «¿Por qué estáis así amedrentados? ¿Cómo no tenéis fe?». Entonces temieron con gran temor y se decían el uno al otro: «¿Quién es este que aún el viento y el mar le obedecen?».

En realidad, no fue el corral de los cerdos lo que lo transformó, fue el amor. Esto es Pautas para Vivir. El hijo pródigo es recordado por exigir su herencia, malgastarla en una vida desordenada y terminar deseando la comida de los cerdos. Tal vez imaginamos que su corazón cambió allí, entre el barro y el hambre, pero no fue el sufrimiento lo que le llevó al verdadero arrepentimiento, sino el recuerdo del amor de su padre. Así lo afirma Ernest Dagoy. En esta palabra vemos un patrón claro: rebelión, ruina, arrepentimiento, reconciliación y restauración. No es necesario llegar a la ruina para arrepentirse, pero muchas veces parece que solo entonces prestamos atención. Aún así, lo que realmente nos llama no es nuestra miseria, sino el amor que nos busca y nos invita. Nosotros amamos porque Él nos amó primero. Dagoy señala que el arrepentimiento más profundo del hijo no ocurrió en la pocilga, sino cuando su padre lo encontró en las afueras del pueblo. El padre no mostró amor como respuesta a una confesión, lo hizo por compasión. Salió a su encuentro, se despojó de su dignidad y dio el primer paso hacia la reconciliación. Dios ha dado ese primer paso hacia usted. Él no espera a que usted se limpie, se organice o tenga todo resuelto. Hoy mismo el Padre lo espera con los brazos abiertos. No necesita tocar fondo para regresar. ¿Es tiempo de volver a casa?

0: de vestir? ¿No es la vida más que el alimento y el cuerpo que el vestido?
1: Mas buscad primeramente el reino de Dios y su justicia, y todas estas cosas os serán añadidas.
2: Así que no os congojéis por el día de mañana, que el día de mañana traerá su fatiga. Basta el día su afán.
0: Así que todas las cosas

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Anticipar los tiempos y ser preventivos puede ayudarnos a vivir con mayor tranquilidad el presente. Debemos adoptar una cultura personal y familiar que tienda a la prevención de una manera integral. Disfrutar el hoy y anticipar el futuro se asegura mejor cuando tomamos medidas preventivas como realizar exámenes médicos anualmente, hacer ejercicio, alimentarnos bien, dormir por lo menos 8 horas diarias, leer buena literatura, eliminar todo aquello que aumenta el nivel de estrés, perdonar a quienes nos han ofendido, mantener la disciplina del ahorro y, sobre todo, tener una buena relación con Dios. Prevenir significa estar preparado en todos los campos y vivir en paz con Dios, la familia y la sociedad. Le habla Sixto Porras de Enfoque a la Familia.

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Capítulo 5 del Evangelio según San Marcos. Vinieron al otro lado del mar, a la región de los Gadarenos, y cuando salió él de la barca, enseguida vino a su encuentro de los sepulcros un hombre con un espíritu inmundo que tenía su morada en los sepulcros, y nadie podía atarle ni aun con cadenas, porque muchas veces había sido atado con grillos y cadenas, mas las cadenas habían sido hechas pedazos por él y desmenuzado los grillos, y nadie le podía dominar. Y siempre, de día y de noche, andaba dando voces en los montes y en los sepulcros e hiriéndose con piedras. Cuando vio, pues, a Jesús de lejos, corrió y se arrodilló ante él. Y clamando a gran voz dijo: ¿Qué tienes conmigo, Jesús, Hijo del Dios Altísimo? Te conjuro por Dios que no me atormentes. Porque le decía: Sal de este hombre, espíritu inmundo. Y le preguntó: ¿Cómo te llamas? Y respondió diciendo: Legión me llamo, porque somos muchos. Y le rogaba mucho que no los enviara fuera de aquella región. Estaba allí cerca del monte un gran hato de cerdos paciendo, y le rogaron todos los demonios, diciendo: Envíanos a los cerdos para que entremos en ellos. Y luego Jesús les dio permiso, y saliendo aquellos espíritus inmundos, entraron en los cerdos, los cuales eran como 2000, y el hato se precipitó en el mar por un despeñadero, y en el mar se ahogaron. Y los que apacentaban los cerdos huyeron, y dieron aviso en la ciudad y en los campos, y salieron a ver qué era aquello que había sucedido. Vienen a Jesús, y ven al que había sido atormentado del demonio, y que había tenido la legión sentado, vestido, y en su juicio cabal, y tuvieron miedo. Y les contaron, los que lo habían visto, cómo le había acontecido al que había tenido el demonio y lo de los cerdos. Y comenzaron a rogarle que se fuera de sus contornos. Al entrar él en la barca, el que había estado endemoniado le rogaba que le dejase estar con él. Mas Jesús no se lo permitió, sino que le dijo: Vete a tu casa, a los tuyos, y cuéntales cuán grandes cosas el Señor ha hecho contigo, y cómo ha tenido misericordia de ti. Y se fue, y comenzó a publicar en Decápolis cuán grandes cosas había hecho Jesús con él, y todos se maravillaban. Pasando otra vez Jesús a una barca a la otra orilla, se reunió alrededor de él una gran multitud, y él estaba junto al mar. Y vino uno de los principales de la sinagoga, llamado Jairo, y luego que le vio, se postró a sus pies y le rogaba mucho, diciendo: Mi hija está agonizando. Ven y pon las manos sobre ella para que sea salva y vivirá. Fue pues con él, y le seguía una gran multitud y le apretaban. Pero una mujer que desde hacía 12 años padecía de flujo de sangre y había sufrido mucho de muchos médicos y gastado todo lo que tenía y nada había aprovechado, antes le iba peor, cuando oyó hablar de Jesús, vino por detrás entre la multitud y tocó su manto. Porque decía: Si tocare tan solamente su manto, seré salvo. Y enseguida la fuente de su sangre se secó, y sintió en el cuerpo que estaba sana de aquel azote. Luego Jesús, conociendo en sí mismo el poder que había salido de él, volviéndose a la multitud, dijo: ¿Quién ha tocado mis vestidos? Sus discípulos le dijeron: ¿Ves que la multitud te aprieta y dices: ¿Quién me ha tocado? Pero él miraba alrededor para ver quién había hecho esto. Entonces la mujer, temiendo y temblando, sabiendo lo que en él ya había sido hecho, vino y se postró delante de él y le dijo toda la verdad. Y él le dijo: Hija, tu fe te ha salvado, ve en paz y queda sana de tu azote. Mientras él aún hablaba, vinieron de casa del principal de la sinagoga diciendo: Tu hija ha muerto.
¿para qué molestas más al maestro? Pero Jesús, luego que oyó lo que se decía, dijo al principal de la sinagoga, no temas, cree solamente. Y no permitió que le siguiese nadie sino Pedro, Jacobo y Juan, hermano de Jacobo. Y vino a casa del principal de la sinagoga, y vio el alboroto y los que lloraban y lamentaban mucho, y entrando les dijo, ¿por qué alborotáis y lloráis? La niña no está muerta, sino duerme. Y se burlaban de él. Mas él, echando fuera a todos, tomó al padre y a la madre de la niña y a los que estaban con él, y entró donde estaba la niña. Y tomando la mano de la niña le dijo, Talita cumi, que traducido es niña, a ti te digo, levántate. Y luego la niña se levantó y andaba, pues tenía 12 años, y se espantaron grandemente. Pero él les mandó mucho que nadie lo supiese, y dijo que se le diese de comer.

palabra en Apocalipsis capítulo 4, versículos 1 y 2. Así dice la palabra del Señor. Después de esto, miré y he aquí una puerta abierta en el cielo. Y la primera voz que oí, como de trompeta, hablando conmigo, dijo: sube acá y yo te mostraré las cosas que sucederán después de estas. Y al instante yo estaba en el espíritu, y he aquí un trono establecido en el cielo, y en el trono uno sentado. Pueden acomodarse. Aleluya. Este mensaje está titulado El libro del destino humano y está marcado con el número 1825. El libro del destino humano. El destino es la parte final hacia donde nos dirigimos, hacia donde la meta que yo me he trazado o que yo voy a llegar. ¿Cuál es tu destino, Nueva York? ¿Cuál es tu destino, Francia, París? ¿Cuál es tu destino, Santiago? El lugar hacia donde yo me dirijo. Y en el viaje de la vida, todos nosotros como seres humanos, este viaje de la vida tiene un destino. ¿Dónde sabremos el destino de cada uno de nosotros? No hay manera de saberlo. Pero aquí vamos a hablar hoy del destino de la humanidad, del libro del destino de la humanidad, que se llama Apocalipsis. El Dios que hizo este mundo y este universo. Cuando decimos mundo, estamos diciendo el sistema dentro del cual nosotros nos movemos, la Tierra. Cuando decimos universo, estamos hablando de todo lo que se conoce y más allá. Y lo que no se conoce también, todo. Entonces, el que hizo este planeta y el que hizo este universo, todo lo tenía planificado. Y cada cosa la puso en su lugar. Es muy difícil que usted caminando por el campo se encuentre un celular y piense que se hizo solo. Usted piensa, este celular apareció aquí, se hizo de la nada, explotó algo y se hizo un celular. El que piensa así está mal de la cabeza. Tiene que saber que alguien lo hizo. Alguien con mucha inteligencia lo hizo. Cuando vemos el mundo funcionando a la perfección, noche, mañana, tarde, día, agua, sol, lluvia, la planta produce, las aves comen de la planta, los reptiles tienen su comida, los peces tienen su comida, no hay descuido por ningún lado. Alguien lo organizó. Alguien lo hizo. Cuando vemos el ser humano tan diferente y tan igual, porque usted ve que unos son chiquitos, otros son altos, unos son negritos, otros son blanquitos, otros son amarillos, esencialmente somos igualitos. Por dentro estamos compuestos la misma cantidad de órganos, de huesos, de sentido y de todo. Entonces tenemos que saber que hay una inteligencia, no artificial, sino superior. Una inteligencia superior que ha creado y mantiene todo este sistema funcionando a la perfección. Lo más lógico pensar que el que creó todo no tiene un manual. El que crea el carro, el que hace el motor, el que hace la plancha eléctrica,
tiene un diagrama, tiene un plan, un plano, tiene un manual. El que hizo el universo, el que hizo los seres humanos, el mundo animal y vegetal, tiene un plan. ¿Y quién conoce ese plan? Fíjese, la cabeza de nosotros, la mente, el cerebro humano no aguanta más de lo que sabe. Hay cosas que si nos las revelan, explotamos. Simplemente no tenemos la capacidad. Sin embargo, el que hizo todo esto, trazó pautas, etapas, episodios, temporadas para el desarrollo de cada plan. El desarrollo del plan de la humanidad tiene alrededor de 6 o 7 mil años, según cree la ciencia. Pero antes del ser humano había otra cosa. Y después del ser humano habrá otra cosa. ¿Hasta cuándo durará el ser humano? Todo tiene

el final del mundo o de algunos mundos, el final del mundo material conocido está revelado aquí. Y hay un libro que es el último libro de la Biblia que está destinado a darnos unas pinceladas para que nosotros seamos advertidos. Creo que todo lo que vivimos en este planeta estamos de acuerdo en que la vida tal como la conocemos en este mundo, está tocando a su fin. Nos damos cuenta que está tocando a su fin por una serie de cosas que están aconteciendo y que van en crecimiento, y que nosotros sabemos que así como está no podemos vivir, y cuando se aumente explotamos. Esto se está acabando. Ahora la pregunta es, ¿estamos preparados? Usted no le pregunte al vecino, pregúntese usted, ¿estoy preparado para lo que venga? La última carta conocida de Dios a este mundo revela, Apocalipsis, revela que su autor es Dios, el mensajero, el ángel de Jehová, y la razón, advertir al mundo de lo que le toca y de lo que viene y de los planes de Dios. La Biblia revela que desde la caída del ser humano, cuando desobedeció, cuando abortó el plan, cuando cayó en pecado, desde la caída de la especie humana, se puso en función el plan de rescate de esa humanidad. Y este plan, que se la llamamos plan de salvación, está dividido en tres fases. La primera fase es la redención de la humanidad. Por eso nosotros encontramos en Génesis 3, 14 y 15, cuando Dios le da la sentencia a la serpiente y le dice que comerá del polvo, que andará arrastrándose, etcétera, le echa una maldición a la serpiente. Y al ser humano, Adán y a Eva, a la pareja humana, también le echa una maldición. Porque pecaron. Y eran unos cómplices, uno víctima y otro cómplice. Entonces, al ser humano, le dice a la mujer, con dolor parirás los hijos. Y al hombre, con el sudor de tu frente te mantendrá. Pero sigue diciendo en el versículo 15. Tú, le dice a la mujer, tú le herirás en la cabeza a la serpiente. Y le dice a la serpiente, y tú herirás a la simiente de la mujer en el calcañar. Herir a alguien en la cabeza es matarlo. Herir a alguien en el calcañar, aquí, en la parte de abajo de la pierna, entre la pierna y el pie, es darle un golpe que lo puede doblegar, pero no necesariamente se va a morir. Desde ese momento Dios le está advirtiendo al mundo que el diablo iba a desarrollar un plan de ataque a todo lo que creyeran en el plan de salvación que iba a encarnar Jesucristo. Desde entonces Dios le dijo que ese Satanás iba a herir a la simiente de la mujer, porque Cristo nació de una mujer. Cristo es la simiente de la mujer. El diablo lo iba a herir en el calcañar. Pero Cristo, la simiente de la mujer, iba a golpear a la serpiente, no en el calcañar, en la cabeza. Ahí comenzó el pleito. Entonces, ese es el primer plan, la primera fase.

La segunda es juicio y castigo, destrucción de los perversos que se han rebelado en contra de Dios. Esa es la segunda parte. Estamos todavía en el primer plan, porque estamos en el proceso de la redención del mundo, en predicar y salvar a todo lo que podamos. Luego de esto, los que no entiendan, los perversos y los que se rebelen contra Dios, serán pasados por un juicio y un castigo. Y como tercera fase, el rescate o salvación del remanente fiel, entiéndase la iglesia, y la instauración del reino de Dios en la tierra. Desde la caída adámica, desde la caída del tiempo de Adán hasta hoy, se trabaja en la fase del rescate. Por eso se predica el evangelio, por eso se anuncia al mundo el único camino de salvación, revelando el plan que Dios ha establecido para que nosotros alcancemos salvación, advirtiendo acerca de los únicos dos destinos que le esperan a la humanidad: vida eterna si creemos en Jesucristo, y perdición eterna si lo rechazamos. Eso, no hay otra alternativa. El destino de la humanidad usted no lo va a encontrar en un astrólogo, usted no lo va a encontrar en la inteligencia artificial, usted no lo va a encontrar en una computadora que hoy dice una cosa y mañana dice otra, porque están vueltos locos. Todos los días se descubren cosas nuevas y se quedan desfasadas las anteriores. El destino de la humanidad está en la palabra de Dios. Dios hace las advertencias a través de lo que revela en su palabra. El Apocalipsis es la revelación. Aquí en Apocalipsis se consuman las profecías y las advertencias que Dios hizo a Israel a través de los profetas, y las que ha hecho al mundo y a la iglesia a través de los apóstoles. En Apocalipsis, mucha gente no lo entiende, la mayoría no lo entiende, porque Dios habla en Apocalipsis, pero habla con figuras y símbolos. Dios informa cómo se va a desarrollar el plan de la extinción de la humanidad y cuál será el destino final de los hombres, de la gente. Verdades que solo con la ayuda del Espíritu Santo nosotros podemos entender. Están aquí, pero cualquiera no lo entiende. Hay que ponerse en las manos de Dios, hay que orar y dejar que el Espíritu Santo nos guíe para poder darnos luz acerca de qué es lo que Dios está diciendo. Apocalipsis nos revela cómo Dios llevará a cabo un plan de cara a la naturaleza. O sea, ¿qué tiene Dios al final para la naturaleza? Entiéndase usted la vegetación, los mares, los ríos, etcétera. ¿Qué tiene Dios para la sociedad, para esta sociedad que cada día se aleja más y aborrece más a Dios? ¿Qué tiene Dios para la sociedad? Está en Apocalipsis. ¿Qué tiene Dios para los gobernantes que creen que hasta ello no va a llegar el castigo? ¿Qué tiene Dios para las religiones? ¿Qué tiene Dios para la iglesia? A cada uno le tocará su parte. Y todo está porque Dios no engaña, ni nos sorprende sin habernos avisado. Amigos y hermanos, todos los juicios, todos los castigos, todas las calamidades que van a desencadenarse sobre este mundo están escritas. Dios no nos va a engañar diciéndonos una cosa por otra o sorprendiéndonos. No, todo lo que va a ocurrir y todo lo que está ocurriendo está escrito. Y uno se pregunta, ¿y por qué la gente cae en el gancho? Porque no atiende lo que dice la Biblia.
Eso es todo. Porque no le hacen caso a las advertencias. Usted va conduciendo por una autopista. Hay un derrique porque se cayó. Viene una vaguada, una cosa, y se llevó un pedazo de la carretera. Y le ponen tres letreros. A 500 metros hay un peligro inminente. A 300 metros, tenga cuidado que hay un peligro. A 100 metros hay un peligro. ¿Usted sigue igual? ¡Uf! Se fue. ¡Ay, no me avisaron! Que no te dio la gana de entenderlo. Todo lo que está pasando, todo lo que va a pasar está escrito. Al evangélico de verdad, esto no lo sorprende. Porque ya lo sabemos. Las tres cosas que Apocalipsis revela, en un sentido general, las tres cosas que Apocalipsis revela, las menciona en un solo versículo. Apocalipsis 1:19 dice: escribe las cosas que has visto. Número uno. Las cosas que son. Número dos. Y las cosas que han de ser después de esta. ¿Cuáles son las cosas que has visto? Las cosas que has visto son el testimonio de Juan y la experiencia de Juan, que están plasmadas en resumen en el capítulo 1, desde el versículo 1 hasta el 20. Ahí está, hasta cuando el Señor se le aparece con una voz de trompeta, con una voz de trueno, y él cae como muerto y queda en un éxtasis. Cuando él ve los ángeles, cuando él ve todas las cosas que él ha visto, que él sintió. Esas son las primeras cosas que están en Apocalipsis. Las cosas que has visto, tu experiencia particular con el Señor. ¿Qué más hay en Apocalipsis? En los capítulos 2 y 3 habla de las cosas que son. Las cosas que son eran las siete iglesias. Esas iglesias no iban a ser. No eran iglesias del futuro. Eran iglesias que estaban vigentes en el tiempo de Juan. O sea, que Juan conoció esas iglesias. No eran todas las iglesias. El Señor escoge siete modelos de iglesia. Una iglesia donde había perdido el primer amor, pero que era muy estricta en la doctrina, como era Éfeso. Una iglesia pobre que no tenía ni para comprar la silla, pero que había guardado la palabra de Dios y el testimonio y no se había rendido, Esmirna. Y así va caminando iglesia por iglesia, una iglesia fría, una iglesia que le hace más caso a las cosas del mundo, una iglesia hipócrita como Sardi, que tiene nombre que vive pero está muerto. Y le va dando cada modelo de las siete, de la totalidad de la iglesia del Señor a nivel mundial e histórico, de ayer, del presente y del futuro. Las cosas que son, las cosas que son, las iglesias, los pastores. Y ahí en esos dos capítulos señala las partes positivas y las partes negativas de cada iglesia. Le señalaba su fallo y le decía: te he dado tiempo para que te arrepientas. Hubo dos iglesias que no fueron reprendidas: Esmirna y Filadelfia. Todas las otras cinco tenían faltas graves. Entonces, esas eran las cosas que son, las cosas que estaban activas en el momento y en el tiempo de Juan. La mayoría de las cosas de Apocalipsis están a partir de ahí, las cosas que han de ser. El uno, las cosas que has visto. Dos y tres, las cosas que son. Cuatro en adelante, hasta el 22, las cosas que han de ser.
las cosas que han de ser, el futuro, y para qué Dios pone las cosas que han de ser. Para que nos preparemos, para que aprendamos como una advertencia correcta en tiempo oportuno, para que nosotros lo entendamos. Entonces Dios revela su plan con fines admonitorios. 4:1 de Apocalipsis. Después de esto miré y aquí una puerta abierta en el cielo, y la primera voz que oí como de trompeta hablando conmigo dijo: sube acá y yo te mostraré las cosas que sucederán después de esta. O sea que a partir de ahí que viene lo lindo. De ahí para atrás es suave, de ahí para acá es que vienen las cosas. Entonces, la voz que lo oye no lo asustó, porque en el capítulo 1, cuando él oyó esa voz, él se asustó y cayó como muerto. Pero ahora él dice que es la misma voz, y la primera voz que oí, o sea, en el capítulo 1, como de trompeta, hablando conmigo. Ahora él ya conocía esa voz que hablaba con él. ¿Qué le dijo esa voz? Bueno, primero dice: miré y aquí una puerta abierta en el cielo. Dios revela su plan. Lo primero que deja una puerta abierta en el cielo, y no fue un descuido. No fue que se le quedó abierta. Esa puerta, esa brecha se abre en el cielo con propósito definido. Oye una voz de trompeta que ya la conocía, que le hablaba y le dijo: sube y te mostraré las cosas que sucederán después. Para Juan saber lo que venía en el futuro, no podía quedarse en la tierra. Sube acá. El que habla con Juan no está en la tierra. Porque Juan queda en un éxtasis y abre los ojos y ve el cielo abierto. Y cuando él ve el cielo abierto, oye una voz. Se nota que la voz no estaba junta con él. El dueño de la voz no está en la tierra. Porque le dice: sube. Hacia donde estaba el que hablaba. Sube acá. Antes de continuar, recordemos otros casos. Por ejemplo, en 7:56, algo parecido encontramos con el apóstol Esteban. Cuando lo apedrean, que lo están matando por causa del testimonio, sus últimas palabras fueron: he aquí veo los cielos abiertos y el Hijo del Hombre que está sentado a la diestra del Padre. Esteban vio el cielo abierto. Otro que vio el cielo abierto, el apóstol Pablo. Corintios capítulo 12, 2 Corintios 12, 3. Conozco a un hombre en Cristo que hace 14 años, si en el cuerpo o fuera del cuerpo, no lo sé, está hablando de él mismo, fue arrebatado al tercer cielo. Segunda persona que tiene esta oportunidad. Y más adelante él dice que allá oyó cosas que no ha oído humano. Vio cosas que no ha visto ojo humano. Cosas indescifrables, incomparables, que no hay manera de explicarla, testificó más tarde el apóstol Pablo. Queremos hacer notar que para subir al cielo no se puede subir en la carne. En la carne no es posible ver el trono de Dios. Entonces, cuando Juan ve el cielo abierto, oye la voz como de trompeta que dice: sube acá, te mostraré. ¿Qué ve Juan? Cuando él le dice: te mostraré las cosas que serán después de esta, está hablando de todo lo que resta de Apocalipsis. Pero comienza con algo que dice: y al instante, dice Juan, yo estaba en el Espíritu. Fíjese lo que decíamos antes: no se puede entrar al cielo en la carne.
para Juan subir, dice el versículo 2, al instante yo estaba en el Espíritu. O sea, el Espíritu sale de su cuerpo.

0: Qué hoy. Buenas tardes, tengan todos. Dios me les bendiga a cada uno de los hermanos y hermanas que se encuentran en casita o en el trabajo, donde quiera que sintonicen la radio cristiana El Gran Yo Soy. Gloria a Dios. ¿No se oye? Santo es el Señor, aleluya, gloria a Dios. No, no se está oyendo ya. Gloria a Dios, aleluya. Santo es el Señor. Gloria a Dios, gloria a Dios. Santo es el Señor, bendito sea Dios, aleluya. Buenas tardes a todos los hermanos y hermanas, aleluya, que se conectan en esta tarde del día jueves 24 de septiembre del año 2026, aleluya. Les saludamos desde aquí, desde cabina de radio cristiana El Gran Yo Soy, aleluya. Santo es el Señor, desde la ciudad de Morro Beach, Carolina del Sur. Gloria a Dios, es un privilegio bastante especial el estar una vez más aquí en esta radio, gloria a Dios, honrando el santo nombre de nuestro Señor, aleluya, bendito Dios, compartiendo verdad de la palabra del Señor, aleluya. Les saludamos desde aquí, aleluya, a todos los que se conecten, gloria a Dios, y también enviando verdad también un saludo a nuestros pastores, gloria a Dios, a la pastora Marilú, que donde ella se encuentre, que el Señor la bendiga y la fortalezca, gloria a Dios. Pues así, hermanos, como les decimos, ¿verdad? Que es un privilegio el estar una vez más aquí, aleluya. También tenemos unas hermanas invitadas, aleluya, en esta tarde, donde vamos a estar compartiendo de un tema muy especial, aleluya, un tema de cuidado, gloria a Dios, aleluya, el cual se llama Cuidado con la apostasía, gloria a Dios. Es un tema que vamos a estar tocando en esta tarde, gloria al Señor. Y pues vamos a dar inicio, ¿verdad? Gloria a Dios, presentándonos cada una en esta tarde. Mi persona, que pues Mónica Hernández, gloria a Dios, aleluya, para la gloria del Señor, aquí estamos y así le cedo el lugar a mi hermana que continúa, gloria a Dios, y así le seguirá dando el lugar a las otras hermanas.
1: Gloria a Dios, aleluya. Buenas tardes a todos. El Señor les bendiga en esta hermosa tarde, ¿verdad? Gozosos porque estamos una vez más aquí porque el Señor nos concede con su amor y su misericordia, ¿verdad? Que podamos compartir su palabra una vez más y pues les hacemos la invitación a que nos acompañe esta tarde. Es una hora y pues siempre creyendo que esta palabra sea una palabra de bendición para sus vidas. Va a ser un tema a la cual es lo que estamos viviendo en estos tiempos. El Señor nos ha llamado para que nosotros nos guardemos para Él, pero lamentablemente hoy en día el Evangelio está siendo, la palabra del Señor está siendo, se puede decir, pisoteada en estos tiempos, ¿verdad? Y pues les pedimos que nos acompañen esta hora y para que también ustedes puedan interactuar con nosotros ahí con un mensajito, compartiéndolo, ahí ayudándonos para que otras personas lo puedan ver y pues que el Señor sea usando nuestras bocas, nuestros labios, nuestro corazón, poniendo esas palabras correctas, ¿verdad? Y pues ya como muchos me conocen, creo. Mi nombre es Olimpa Promontor Cruz, Olimpa Promontor Cruz, y pues soy de México, ¿verdad? Y pues les saludamos en el nombre del Señor y pues el tiempo a mi hermana que sigue.
2: Dios me les bendiga, queridos hermanos, amigos que nos sintonizan. Dios me los bendiga, mis queridos hermanos, amigos que nos sintonizan a través de la radio. Es mi primera vez aquí en la radio y esperamos el Señor sea dirigiendo nuestros labios y que nos use de una manera especial a cada uno de los que están aquí. Mi nombre es Miriam Duarte y damos un saludo para los que nos sintonizan internacional, aquí nacional, desde Morro Beach, Sur Carolina. Paso el tiempo a nuestra hermana Glendy.
3: Amén. Dios les bendiga en esta tarde. Le doy gracias a Dios primeramente por darme la oportunidad de estar compartiendo con las hermanas. y que sea el Señor usando nuestros labios para la palabra que se va a compartir y que llegue al corazón de cada uno de los que sintonizan la radio. Y igual les agradezco por la invitación para poder compartir esta palabra. Mi nombre pues es Glendy Salanik y vamos a estar pues hablando de la palabra del Señor, ¿verdad?
1: Amén.
3: Entonces, solo es eso.
1: Amén, gloria a Dios.
0: Gloria a Dios, aleluya. Al principio la hermana Oli se presentaba y decía que ella es de México. Aquí tenemos varios países reunidos.
1: Ajá, sí.
0: Para la gloria del Señor. Amén. Yo soy de El Salvador, mi hermana Oli de México, mi hermana Miriam es de Honduras. Y la hermana Glendy de Guatemala.
3: Gloria a Dios.
1: Habemos cuatro naciones aquí, amén, cuatro países. Gloria a Dios. Amén, gloria a Dios. Y gloria al Señor porque, pues, en Cristo somos una sola.
2: Y somos del Salvador de arriba.
0: Del Salvador de arriba, amén.
1: Ah, sí, amén, gloria a Dios.
0: Eso tenemos en común todas.
1: Gloria al Señor.
0: Gloria a Dios. Bueno, pues así vamos a dar inicio, gloria a Dios, con una oración, aleluya. Y luego tendremos nuestra lectura en nuestra cita bíblica, gloria a Dios, para empezar ya de lleno con el tema, gloria,
1: amén,
0: a Dios, aleluya.
2: Así pues vamos a inclinar nuestro rostro y vamos a orar presentando, amén, este programa. Padre, te damos gracias por la oportunidad que nos das, Señor amado, por tu misericordia de ver, de darnos la oportunidad de estar con vida, Señor, y estar en esta hora, bendito Dios, a través de la radio, llevar la palabra, Señor, las buenas nuevas de salvación a aquellas personas que no conocen aún, Señor, nosotros también, que cada día estamos aprendiendo más de tu palabra, porque tu palabra es fiel y verdadera, Señor Jesús, y mientras tú vienes, seguiremos trabajando y luchando hasta a obtener nuestras metas, que es en ti, Señor Jesús, para la salvación, bendito Dios. Te presentamos a cada una de mis hermanas y que sea tu Espíritu Santo dirigiéndonos para poder llevar la palabra, bendito Dios, Espíritu Santo. Gracias, Padre, Hijo y Espíritu Santo. Amén y amén.
0: Amén, gloria a Dios, aleluya. Así pues vamos a entrar ya de lleno, gloria a Dios, en el tema y vamos a empezar con nuestra cita bíblica que la tenemos en Primera de Timoteo 4:1. Gloria a Dios, ese es el texto base que vamos a estar usando en esta tarde. Gloria a Dios.
1: Gloria al Señor.
0: Santo es el Señor. Y vamos a leer la palabra honrando al Padre, al Hijo y a su Santo Espíritu.
1: Amén.
0: Amén. Pero el Espíritu dice claramente que en los postreros tiempos, aleluya, santo es el Señor. ¿Pasó algo? ¿No? Amén. Gloria a Dios. Voy a empezarlo de nuevo.
1: Amén.
0: Pero el Espíritu dice claramente que en los postreros tiempos algunos apostatarán de la fe, escuchando a espíritus engañadores y a doctrinas de demonios. Aleluya.
1: Gloria a Dios.
0: Gloria al Señor. Es una palabra, aleluya, que tenemos acá como base, aleluya, en donde estaremos tratando el tema cuidado con la apostasía. Santo es el Señor. En este capítulo, pues, se habla, ¿verdad? Bueno, no es todo el capítulo, pero sí unos versículos.
1: Sí, casi, sí,
0: bueno, sí, casi todo. Sí. Pero donde trata más acerca de lo que nos alerta acerca de la apostasía. Vamos a dar inicio primeramente describiendo o dando el significado de lo que es apostasía. Uh-huh. Aleluya. La palabra apostasía significa rebelión, abandono o alejamiento. Se refiere al abandono deliberado de la fe en Dios y a la rebelión contra sus mandamientos por parte de personas o naciones que antes afirmaban conocerle, a diferencia del alejamiento temporal por una duda o debilidad. La apostasía bíblica implica un rechazo total y consciente de la verdad divina. Aleluya. Y como compartía nuestra hermana Oli al principio, ella decía que en estos tiempos ya se está viendo mucho la apostasía, ¿verdad? Uh-huh. Santo es el Señor. Y como lo describe acá, que es el abandono deliberado de la fe. Uh-huh. O sea, se está viendo muchos que están desertando de la fe.
1: La negación de la fe.
0: La negación, amén, uh-huh, aleluya. Sí. Es cierto, y no solo se ve, porque también dice que también es el rechazo.
1: Ajá.
0: Entonces, no solamente en los creyentes, sino que cuando muchas personas también no reconocen la verdad, ¿verdad?, en sus vidas, están rechazando, entonces están apostatando de la fe. O sea, no están ellos ¿verdad? Ya entregándose, sino que más bien se están alejando cada vez más. Se están negando a creer en el Evangelio. Aleluya, gloria a Dios. Santo es el Señor. Pues como dice que es el abandono de la fe, dice que si todos lo aplicamos, ¿verdad? Ocurre cuando la persona bautizada o creyente, o sea, una persona que ya estaba caminando en el Evangelio, aleluya, decide rechazar de forma consciente y formal, o sea, consciente porque sabe lo que está haciendo, ¿no?
1: Lo está haciendo deliberadamente, ¿no? O sea, exacto. Sabiendo.
0: Y dice que, o sea, está rechazando, o sea, sus creencias religiosas, la doctrina, lo que ha aprendido, está volviendo atrás. Y este es uno de los, ¿cómo le podemos decir? Es uno de los puntos de los cuales anuncia que la venida del Señor Jesús está cada vez más cerca. Amén. O sea, porque esto que está aconteciendo ya es una señal ya más clara.
1: Más clara, sí.
0: Ajá, exactamente. De lo que pues sabemos, ¿verdad? Que nuestro Señor viene y viene pronto. Aleluya. Amén. Santo es el Señor. Así, quiero compartir un versículo. Santo es el Señor. Aleluya. En Génesis 19:26, este es un tipo de apostasía. Aleluya. Acá nos vamos a enfocar un poquito en 19:26.
1: A ver. Ahí también lo podemos ver.
0: ¿Está ahí? Ah, sí. Gloria a Dios. Dice la palabra: entonces la mujer de Lot miró atrás, a espaldas de él, y se volvió estatua de sal. Es un tipo de apostasía también, ¿verdad? Porque ella ya estaba caminando. Gloria a Dios, ¿verdad? Ya, digamos, iba en el camino correcto. Pero el mirar atrás la hizo convertirse en estatua de sal. O sea, el que mira atrás se vuelve apóstata. O sea, el que vuelve atrás.
1: Sí, porque está negando, está negando la fe de
2: sí, porque la palabra se le fue dicha de que no tenía que no tenía que mirar atrás por lo que dejar atrás todo lo que había.
1: Exactamente.
2: Y ella no obedeció, entonces.
1: Ajá. Y es exactamente lo que estamos viviendo ahorita. Mucha gente no pueden continuar este camino porque quieren estar divididos. Quieren estar en las cosas que al Señor no le agradan y quieren estar
2: o sea, tienen un pie afuera y
1: un pie adentro y otro afuera. Y entonces el Señor no nos está pidiendo a nosotros, ¿verdad? Que estemos así. Tenemos que estar firmes, o sea,
0: con la mirada hacia el frente.
1: Sí. Bien, como dice el versículo de que estemos calientes o bien fríos, o sea, no andar ahí
0: tibios.
1: Tibios, ajá, exacto.
0: Amén. Aleluya. Bueno, acá tengo un punto. Apostatar significa cortar la relación salvadora de uno con Cristo o apartarse de la unión vital con Él y la verdadera fe en Él. O sea, eso es apostatar. O sea, ¿verdad? Es lo mismo lo que estamos hablando, del que vuelve atrás, está apostatando, ¿verdad? Gloria a Dios, aleluya. Tengo unos puntos también, como quien dice, ¿verdad? Que estos son los pasos que conducen a la apostasía. Como quien dice, ¿verdad? Ahí nos va detallando. Gloria a Dios, aleluya. Como punto número uno, ¿verdad? Tengo que los creyentes, por la incredulidad, dejan de tomar muy en serio las verdades, las amonestaciones, las advertencias, las promesas y las enseñanzas de la palabra de Dios. O sea, la incredulidad. Y prácticamente eso es lo que hace a muchos volver atrás. Cuando ya entra la duda, la incredulidad, ya dejan de creer, ¿verdad?, lo que antes creían, o la duda viene y dice, ¿será que el Señor me hará esto, no es? O sea, y ya empieza aquello y como que empieza
1: que el enemigo gane
0: ventaja, va ganando ventaja, entonces, y por eso muchos también vuelven atrás. Es un punto bien tremendo. El otro que tengo dice, cuando las realidades del mundo llegan a ser mayores que las realidades del reino celestial de Dios, los creyentes poco a poco dejan de acercarse a Dios por medio de Cristo. ¿Por qué dice las realidades del mundo? Porque de lo mismo que estamos hablando, ¿no? De que muchos ya como que dejan de creer en lo celestial, en lo espiritual, que si de verdad será que hay una tierra nueva, si de verdad será que Cristo va a venir. O sea, muchos empiezan a como a que a dudar, exacto, siempre la duda ahí.
2: Ahí es donde entra, donde dice, porque habrá hombres en 2 Timoteo 3:2, porque dice, habrá hombres amadores de sí mismos, ávaros, vanagloriosos, soberbios, blasfemos, desobedientes a los padres, ingratos, impíos, sin afecto natural, implacables, calumniadores, intemperantes, crueles, aborrecedores de lo bueno. Y sí, continúa.
0: Es un listado largo.
1: Ahí, en ese capítulo. Ajá, y es verdad. Ahorita vemos en las iglesias, pues, predicadores que están torciendo la palabra del Señor. La están cambiando a su conveniencia. Vemos los altares, gente ministrando que no tienen ni tantito reverencia, ni tantito temor para con Dios. Ya el evangelio, la palabra de Dios, o sea, que al principio, o sea, se inició, ya como que eso ha ido cambiando en muchos lugares. Bueno, ha ido cambiando a los que lo permiten, la persona que lo permite, los pastores que lo permiten. ¿Por qué? Porque han dejado que el enemigo gane ventaja en ese punto, aspecto, ¿no? En ese aspecto. Punto. Ajá, sí. Y entonces que pues todo está en nosotros, porque la palabra del Señor, Él nos dice que Él nos dio ese poder, ese dominio para nosotros poder, desechar todas esas cosas.
2: Amén, sí, hermano. En el 4 dice, ahí contiene aborrecedores de lo bueno, traidores, impetuosos, infatuados, amadores de los deleites más que de Dios, que tendrán apariencia de piedad, pero negarán la eficacia de ella. A esos evita.
1: Evita, santo Dios.
2: Los están aconsejando, sí, porque sí. Mientras estamos en este camino, estamos luchando nosotros.
1: Luchando,
2: y nadie estamos exentos de caer, y que Dios nos libre y nos ayude a continuar adelante. Porque estamos en unos tiempos,
1: malos.
2: Los últimos tiempos es muy malos.
1: Muy malos.
2: Estamos luchando prácticamente con todo, pero con la ayuda de Dios, todo se puede. Sí.
0: Amén. Sí, acá les quiero compartir algo más también, donde dice, el Espíritu Santo ha revelado que en los últimos tiempos se apartarán muchos de la fe personal en Cristo, ¿verdad? Y de las verdades bíblicas. Aparecerán dentro de la iglesia ministros que tienen mucho talento y predican bajo la unción poderosa de Dios. Algunos harán grandes proezas en nombre de Dios y predicarán con eficacia la verdad del Evangelio, pero se apartarán de la fe y poco a poco se volverán a espíritus seductores y a doctrinas falsas.
1: Ajá.
0: Imagínese, o sea, de personas que Dios, ¿verdad?, o sea, ha usado grandemente, y muchos, bueno, ya hemos visto, ¿verdad?, que pastores, líderes de iglesias grandes han vuelto atrás o han tergiversado la palabra también.
1: Sí, exactamente.
0: Entonces, o sea, se está viendo todo eso, es el cumplimiento de la palabra.
1: Sí, cumplimiento. Cantantes que antes cantaban unas alabanzas tan bonitas y hoy en día lamentablemente ya en muchas de sus alabanzas ya ni pronuncian el nombre de Jesucristo, de nuestro Señor, ¿no? Es una alabanza que ya no se sabe a quién se le canta, si a una mujer o a, no sé, a un hombre, no sé. Ajá, y pues hasta ahí hemos llegado.
0: Es tremendo, sí. Y luego dice que extraviarán a muchos debido a su anterior unción. Debido a su anterior unción y celo por Dios. Muchos creyentes se apartarán de la fe por haber dejado de amar la verdad. O sea, otro punto también. O sea, aparte de los líderes, ¿verdad?, que se extravían, igual muchos de los creyentes que han estado caminando y se congregaban ahí, a veces también por ver el testimonio de ellos, también muchos vuelven atrás, ¿verdad? Y luego, que también, ¿verdad?, por lo de la palabra, o sea, muchos, cuando ya no quieren la corrección, ya muchos mejor buscan oír en otro lugar donde les endulcen el oído también.
2: Sí, ¿verdad? Por eso aquí le damos gracias al Señor que tenemos a nuestros pastores de que nos están guiando a través de la sana doctrina.
0: Amén.
2: Y eso porque si no fuera así, pues imagínese.
0: No, sí.
2: Es conforme y aún, a la Biblia.
0: Exactamente. Y aún también estando en un lugar donde se habla la palabra tal y como está, muchas veces también muchos vuelven atrás. O sea que, o sea, el cumplimiento de la palabra, o sea, está ahí. Y todo viene también por el descuido personal de uno.
1: Sí.
0: Porque.
1: El descuido de uno y yo creo que más que todo, nosotros tenemos que enfocarnos a leer la palabra del Señor, a escudriñar la palabra del Señor para que nosotros estemos alerta cuando esas cosas, cuando alguien venga a eso y no minimizar el pecado, o sea, ir haciendo de cosita de así como que, no pasa nada.
2: Es como libertinaje.
1: Pues. Ajá, exactamente, darle rienda suelta a ese libertinaje que está, ¿no? Que es lo que está gobernando ahorita, ajá, y entonces que ahí es donde nosotros tenemos que estar bien, o sea,
0: cimentados
1: en la palabra del Señor, en esta palabra que es la que nos habla. Como dicen, como decimos, o los que predican aquí en la iglesia, es el GPS de nuestra vida, el que nos va a guiar. Nosotros escuchamos los predicadores de esta casa, sí, nos dan consejo, ¿verdad? Escuchamos palabra, pero aquí es donde nosotros nos reforzamos más. Amén.
0: Amén.
3: Y creo que también cada cosa que llega a nuestras vidas es porque nosotros, como usted decía, permitir o dejar que el pecado de poco en poco vaya creciendo en nosotros. O sea, de cuenta, no pasó nada, otro día lo hago un poquito más fuerte.
1: Ajá,
3: o dejar, permitir que lo que nosotros sabemos que está mal para nuestras vidas, o si no somos capaces de dominar lo que viene, definitivamente no permitirlo. Creo que cada uno de nosotros conoce su debilidad.
1: Exacto.
3: Lo que te llama la atención es mejor no tocarlo.
1: No tocarlo.
3: Porque el tocarlo es decir, yo puedo, exacto, y ahora Jesús no puede.
1: Sí, exacto.
3: En la palabra también había encontrado yo en Judas. Uno estaba en el 19, pero voy a leerles desde el 17. Dice, pero vosotros, amados, tened memoria de las palabras que antes fueron dichas por los apóstoles de nuestro Señor Jesucristo, que los que os decís en el postrer tiempo habrán burladores que andan según sus malvados deseos. Estos son los que causan división, los sensuales, que no tienen al Espíritu. Pero vosotros, amados, edificados sobre vuestra santísima fe, orando en el Espíritu Santo, conservaos en el amor de Dios, esperando la misericordia de nuestro Señor Jesucristo para vida eterna. Ahí donde dice que donde hacen división son porque conocen de la palabra, saben lo que es, y porque hacen la división porque no les gusta la palabra que se está dando. Entonces, nosotros como pueblo también deberíamos de, cuando pasan esas cosas, estar firmes en la palabra, en lo que hemos creído. Porque cuando vienen y nos hablan de otras cosas, puede ser que nuestro corazón, seguimos siendo humanos, empiece a ver que puede tener razón, sino seguir firmes en lo que nos han enseñado y seguir permanentes a, como usted decía, poquito a poco. Un día una de las niñas me dijo, es que un poquito de levadura y leuda toda la masa.
1: Así.
3: Y es que si es eso, si nosotros permitimos, no solo en nuestros hijos, sino en nosotros mismos un poquito, cuando nos vamos a ir dando cuenta, eso ya ha crecido. Y pues tenemos que ser ejemplo. Y como dice nuestra hermana también, tenemos unos pastores que realmente han servido de ejemplo hacia nosotros. O sea, son ejemplo en el sentido sí. de la palabra, que yo le doy gracias a Dios también por ellos, porque si ellos nos dieran libertad, no es que nos den, sino ajá. a enseñarnos otro tipo de palabra.
1: De palabra, o sea que...
3: Nosotros nos desviaríamos, ajá, pero exacto. sin embargo la palabra se da pues como está.
1: Como está escrita, amén. ¿Verdad?
0: Y no olvidar también que también la palabra dice, ¿verdad? Que el que cree estar firme, mire que no caiga. Es que aquí... Es que todos tenemos que estar alerta.
1: Todos, sí.
0: Amén, aleluya. Ahí hay un mensaje.
1: Ajá. Tenemos un mensaje de nuestra pastora, ¿verdad? Marilú amén. Ramos dice, Dios les bendiga, hermanas, que el Espíritu Santo nos guíe siempre. Dios sigue hablando. Algo muy importante, hermanas, cuando en lugar de estar en la casa de Dios se van a otra parte, dándole gusto a la carne, que Dios tenga misericordia. Cristo viene pronto y sigan adelante. Cuidado con la carnita. Amén. Entonces voy a leer este versículo de Romanos, capítulo 8, versículo 13 y 14, que nos dice, porque si vivimos conforme a la carne, moriréis, mas si por el Espíritu hacéis morir las obras de la carne, viviréis. Porque todos los que son guiados por el Espíritu de Dios, estos son hijos de Dios. Ahí nos está diciendo, ¿verdad? Que tenemos que morir la carne. ¿Por qué? Porque si todavía nosotros estamos en la chuleta, pues caemos fácilmente, ¿no? Caemos fácilmente en el error. Y ahí es donde empezamos a minimizar el pecado, o sea, lo que a Dios no le agrada. Y pensamos que, no, esto no pasa nada, esto, hoy no voy para la iglesia porque me invitaron a tal lado. Hoy, o sea, empezamos a cambiar lo bueno por lo malo. Y de a poco es que vamos abriéndole uh-huh. el paso al enemigo para que entre. Y cuando veamos, nos dio una revolcada que luego lo que hace es avergonzarnos. Y ya no tenemos como que esa valentía de volver a los caminos del Señor, porque él nos acusa. Él uh-huh. nos acusa, y eso es lo que luego muchos, por eso yo pienso que no se pueden levantar, porque ahí está el acusador, y ahí es donde el Señor no quiere que nosotros caigamos, ¿verdad?
0: Sí, uh-huh. porque luego ya es difícil amén. Volver.
1: Sí,
0: así es.
3: Y pues eso ya es una decisión personal, o sea, porque si yo fallé, porque el que falla pues es la carne, somos nosotros sí. mismos. Si yo fallé es de conocer la palabra, reconocer nuestro error, pedir perdón, no solo a Dios, sino a los que les fallamos, y levantarnos. Y eso es algo que ya...
0: De valientes también.
3: De valientes, sino no descuidar la oración. Porque cuando uno está constante en la oración, el Espíritu Santo redarguye. Y cuando uno, porque somos humanos, fallamos o lo que sea, el Espíritu Santo ahí está diciéndonos que volvamos. El querer volver a sentir esa presencia de Dios, el querer volver a escuchar su voz, el querer volver cuando el Espíritu Santo pues nos toca y nos llena, pues eso es lo que hace que muchos pues volvamos de nuevo a querer buscar del Señor. Pero pues sí es una decisión personal en el que no tenemos que descuidar más que nada la oración y el ayuno, porque el ayuno pues hace que sujetemos la carne, porque pues nuestro cuerpo, la carne pide muchas cosas, pero si nosotros estamos en ayuno y oración, eso nos va a ayudar a alimentar nuestro espíritu, uh-huh. y el espíritu es el que nos guía y nos habla y nos hace sentir lo que está bien o está mal lo que uh-huh. estamos haciendo.
0: Uh-huh. Hermana, y también hablando también así acerca de los que ya se han apartado, ¿verdad? Pues yo he tenido así la oportunidad de escuchar así a varias personas que están apartadas, pero que sí sienten el deseo de volver. Nada más que como decía la hermana Oliva, a veces está ahí el enemigo acusándolo. Y a veces por la pena, por muchos motivos, a veces no quieren volver. O porque también a veces sienten que no van a poder, pero es ahí donde uno les dice, ajá. no, pero es que usted no va a poder, pero si usted da el primer paso, el Señor le va a ir ayudando. Pues. Mientras uno, ¿verdad?, le dé la oportunidad al Señor. pero sí he oído de varios que dicen que sí, que quieren volver, que sienten eso de que quieren otra vez volver, pero que siempre hay algo que los detiene. Y de eso, pues sí que nos toca a nosotros
1: ahí clamar. Ahí es donde nosotros tenemos también que accionar, ¿no? O
3: sea, y a veces, pues igual no vuelven por amistades que ahí están burlándose, juzgando.
1: Tal vez, sí. Entonces, pues son personas, pienso que también familia. El enemigo es el que está, los está usando para eso. Y por eso el Señor nos manda a clamar por el caído, ¿no? Por el débil, por el que ya no tiene fuerza. Tenemos que clamar por ellos, no señalarlos. No tenemos que señalarlos. Y entonces que, porque pues solo ellos y el Señor saben cuál es la lucha que ellos tienen, ¿verdad? Y y pues.
3: Y como dice, pues mientras hay vida y esperanza, mientras estemos vivos, el Señor ahí está esperando.
1: Esperándonos con los brazos abiertos.
0: Así es. Sí. ¿Iba a decir algo, hermana Miriam?
2: Sí, ya iba a decir algo, pero ya se me fue. Ahorita voy a leer en Judas 3:4.
0: Amén.
2: Dice, amados, por la gran solicitud que tenía que escribiros acerca de nuestra común salvación, me ha sido necesario escribiros exhortándoos que contendáis ardientemente por la fe, que ha sido una vez dada a los santos. Porque algunos han entrado encubiertamente, los que desde antes habían sido destinados para esta condenación, hombres impíos que convierten en libertinaje la gracia de nuestro Dios y niegan a Dios el único soberano y a nuestro Señor Jesucristo. Aquí la palabra los manda a contender por la fe, porque a veces nosotros hemos llegado a un momento, ¿va?, de que vamos con alguien y no está correcto lo que nos está diciendo. Y no es de esta forma, no. Entonces la palabra nos está mandando a que
0: contendamos, o sea,
1: contendamos sabiamente.
0: Exactamente,
1: no sabiamente, porque sí, no porque a pelear,
0: o no sea, a quedar peor,
1: conforme la palabra, exacto, conforme a la palabra.
2: Hay quienes también que se agarran unos versículos solo para conveniencia.
1: Exactamente. Sí,
0: así. Es que se trata de hablar con entendimiento, con sabiduría, pues. Y hacer, ¿verdad? Tratar. Bueno, no es uno el que lo hace, es el Espíritu Santo el que le va a hacer entender, ¿verdad? Recapacitar de lo que está hablando y pues que la palabra le penetre, ¿verdad? Sí. Para así poder reconocer, porque imagínese lo que dice ahí, pues que muchos, o sea, realmente negarán al Señor, o sea, de todo, pues yo pienso que ya eso ya es un extremo bastante.
1: Sí.
0: Bastante, o sea, tremendo ya decir. No, yo ya no creo en nada de eso, ya no. A cambio, hay unos que sí se apartan, pero que dicen, no, yo sí creo en Dios. Yo creo en Él, yo creo en su palabra, nada más que el mismo pecado lo hace estar en aquel estancamiento y no puede avanzar. Pero pues, los que ya se van al extremo de que, ¿verdad? Totalmente alejados y hasta blasfeman en contra de Dios, o sea, hablan.
1: Sí, ya
0: cosas ya. Terribles, ya eso ya es algo.
2: Y ya está gobernando otra.
0: Exacto.
1: Ya es, están de planamente, el enemigo ya cauterizó sus
0: corazones, su mente. Sí. Ya no tienen respeto por el evangelio, no tienen respeto referirse a Dios.
1: Y es bien triste porque si ya conocieron, ¿verdad? Si ya conocieron. Cuando uno escucha a alguien que nunca ha venido a los pies del Señor, uno dice, ay, Señor, pues como que tiene eso de que no sabe, ¿cómo le diré? No ha escudriñado la palabra del Señor. Pero personas que ya
0: han conocido y que salgan hablando cosas que
1: eso es triste.
2: Lamentable. Sí. Bueno, sabemos, ¿verdad?, que está escrito y que va a pasar, pero que el Señor nos guarde, nuestra familia, de caer en esas.
0: Así es, amén.
3: Sí, y más que nada pedirle sabiduría a Dios cuando nos encontremos a alguien así, que la palabra que salga de nuestra boca no sea ofensiva, para poder defender tu palabra, que no ofendamos, sino que defendamos lo que conocemos sabiamente y que el Señor ponga las palabras que necesitamos para que esa otra persona logre escucharnos o entender, porque un día a mí Jimmy me dijo, la palabra se usa para
0: edificar
3: y defender lo que conocemos, no para golpear a los demás. Entonces uno tiene que pedirle sabiduría al Señor para saber cómo expresarse, porque no sabemos cómo la otra persona vaya a defender sí. lo que conoce también. Uh-huh. Entonces, pedirle sabiduría al Señor.
1: Sí, siempre.
0: Así es. Y amén. Sí, como usted dice, también tener esa, o sea, que el Señor ponga esa gracia para hablar con esas personas. Porque a veces hay personas que sí saben de la palabra y sí contienden, pero dejan peor a la otra persona por la manera en cómo se expresan o, no sé, las palabras que usan a veces, tal vez. O sea, yo pienso que ahí ya el Señor tiene que irle dando, ¿no? Porque si aquella persona es de las que se altera así rapidito, no, pues hay que hablarle con palabras más suaves, pero siempre y cuando haciéndole entender, o sea.
3: O sea, defendiendo lo que nosotros conocemos. Uh-huh. Y el Señor nos da esas palabras que necesitamos. Creo que cuando uno está en el momento, pedirle al Señor, Señor, necesito de tu sabiduría para uh-huh. poder expresarme y no ofender a esta persona. Uh-huh. Porque
0: así es.
3: Así logramos defender y ya hay en ocasiones, a mí me ha pasado de que la persona dice, gracias porque pensé que ibas a golpearme de otra manera, pero el Señor pone las palabras que nosotros necesitamos para no golpear, sino hacerles entender y en ocasiones pues pasa de que empiezan a escudriñar lo que uno les dice, averiguar si realmente lo que uno dijo estaba así, pero es el Señor que pone la gracia en nosotros, sus hijos, para así poder es. Expresar lo que nosotros conocemos.
1: Amén. Así es. Tenemos ahí otro mensajito, ¿verdad? De nuestra hermana Denise Rodríguez. Dice, saludos, hermana. Qué emocionante mirar, ver nuevas caras, nuevas caritas nuevas.
0: Se nos va el mensaje.
1: En el programa. Felicidades. Dios me les bendiga y seguimos adelante en Cristo.
0: Amén,
1: hermana.
0: Así es.
1: Amén, así es. Y pues, o sea, pues la palabra apostasía, ¿verdad? Es tan que abarca tantas cosas, o sea, tanta, ¿cómo le diré? O sea, que es
0: que hay

0: corazón y que lo de afuera podemos andar hechos pedazos, o sea, sin, no importa lo de afuera. Eso es un grave error, ¿verdad? Porque el Señor en la palabra nos dice de todo eso, que tenemos que guardarnos para Él por dentro y por fuera. Porque nosotros tenemos que hacer la diferencia en el mundo, porque nos tenemos que distinguir, ¿verdad? Distinguir con los del mundo. Imagínense que nos pongamos, digamos, con el vestuario, con las cosas que son vanidad, nos pongamos iguales, ni nos vamos a distinguir si somos cristianos o no. Uh-huh. Que sí, hay mucho así, que deja dos empantalonadas, pintorreteadas y eso, y pues sale que una es cristiana y a veces hasta pastora, y uno se queda, o sea, oh, Dios mío, ¿en qué tiempo estamos? Ajá, sí. Sí.
1: No, y esa pues la apostasía en digamos que se está viendo ya lo que es en el cumplimiento de la palabra en el Nuevo Testamento. En el Antiguo Testamento también se miraba la apostasía. Sí. Vaya, leímos ahí una partecita de lo que le pasó a la esposa de Lot, ¿verdad? Ajá. Que volvió atrás, miró hacia atrás. Y ahora, digamos, ¿cuántos que han visto hacia atrás y se han convertido en estatua de sal? Espiritualmente, ¿verdad?
0: Uh-huh. Y algunos apenas se están convirtiendo. Apenas se están. Y cuando todavía no están, estamos a tiempo de...
1: Ay, sí, que el Señor nos ayude. Tengo acá algo acerca de la apostasía en el Antiguo Testamento, ¿verdad? Como hemos hablado, ¿verdad? Que la apostasía se ve como una ruptura del pacto con Dios y una traición espiritual. Se podía ver con la idolatría. Se manifestaba principalmente cuando el pueblo de Israel abandonaba el culto al Dios verdadero para adorar a dioses falsos. Como ejemplo, ¿verdad? Al dios Baal, a la diosa Astarte y así otros dioses que salieron por ahí, ¿verdad? Uh-huh. O sea, ahí era cuando ellos apostataban, cuando ellos dejaban de adorar al Dios verdadero por adorar imágenes.
2: Uh-huh, sí, sí. Ahí. Uh-huh. Dioses ajenos.
1: Sí. Incumpliendo con uno de los mandamientos, ¿verdad?
0: Amén.
1: Uh-huh. Solo al Señor tu Dios adorarás y solo a Él servirás. Pero pues el pueblo de Israel era cuando volvía hacia atrás. Imagínense, daban culto a otros dioses. Sí. Y pues, ¿verdad? Venían muchas consecuencias a raíz de todo eso. Uh-huh. Gloria a Dios. Tengo también el punto de la infidelidad conyugal, hablando acerca de lo mismo de la apostasía en el Antiguo Testamento, donde decía que los profetas como Jeremías u Oseas a menudo comparaban la apostasía de Israel con el adulterio, describiendo al pueblo como una esposa infiel que dejaba a su marido. O sea, esa era otra comparación también de cómo, ¿verdad?, cuando el pueblo se volvía atrás. Aleluya. Uh-huh. Y también tengo otro punto de la rebelión moral, que implica rechazar la ley de Dios para adoptar las costumbres morales corruptas de las naciones vecinas. Es lo que quizás en este tiempo, ¿verdad?, se pueda estar viendo también. Uh-huh. ¿Verdad? Que muchos vuelven atrás, pues, uh-huh, por costumbres paganas, por el deseo de la carne, por... Bueno, amén, tantas, sí, cosas, ¿verdad?, que el mundo atrae. Gloria a Dios, aleluya. Uh-huh. Santo es el Señor. Y en el Nuevo Testamento, pues tenemos también, ¿verdad?, que se centra en el abandono del Evangelio de Jesucristo y de la sana doctrina de la iglesia. Y ahí tengo como un punto a los falsos maestros, como decía la hermana Oli, ¿verdad?, cuando nos comentaba acerca de los que están predicando y están enseñando cosas que no están en la palabra, que simplemente ellos se basan a los deseos que van conforme a sus propias concupiscencias, dice su palabra, ¿no? Y así van desviando a muchos de la verdad del evangelio. Gloria a Dios. Entonces tengo, solo para leerles lo último acá, de los falsos maestros. Entonces tengo cartas como las de Pedro, Juan y Judas, advierten constantemente sobre la llegada de personas dentro de la comunidad que torcerán la verdad para arrastrar a los creyentes al error. O sea, es lo que estábamos hablando.

0: ¿verdad? Sí. Gloria a Dios. ¿Iba a comentar algo?
1: Ajá, la hermana Miriam.
2: Sí, es que aquí tengo también en segunda epístola de Tesalonicenses 2:2, que dice que no os dejéis mover fácilmente de vuestro modo de pensar, ni os conturbéis, ni por espíritu, ni por palabra, ni por carta, como si fuera nuestra. Es en el sentido de que el día del Señor está cerca. Nadie os engañe en ninguna manera, porque no vendrá sin que antes venga la apostasía y se manifieste el hombre de pecado.
1: De pecado.
2: El hijo de perdición.
0: Ahí está hablando acerca de lo que sería la aparición del anticristo. Aleluya.
1: Y pues,
0: Santo el Señor. Ese es uno de los eventos que prácticamente está pronto a suceder. Aleluya. Un evento del fin de los tiempos. Aleluya. Sí.
2: Pero ahí es donde entra también, donde dice de que, o sea, si nosotros hemos creído en la palabra, va que
1: nada, o sea, nos
2: que nadie
1: mueva,
2: lo haga cambiar, o sea,
1: nada, y dice
2: ese versículo, exactamente, eso, que no puede hacer cambiar,
1: que no si estamos cimentados en la palabra del Señor, en el camino, nada nos puede mover. Así nos está diciendo aquí, que nada nos mueva.
2: Nuestra forma de pensar. Ah,
1: exactamente,
2: firme,
1: sí.
0: Así es.
1: Sí, porque sí llegan, como que
2: queriéndolos convencer.
1: Exacto.
2: Estamos en algo erróneo y sabemos de qué.
1: Ajá, exactamente.
2: Bueno, nosotros creo que el mismo Espíritu nos da convicción de que estamos en la verdad, ¿verdad?
1: Amén, así es.
0: Sí, así es.
1: El Espíritu Santo es el que nos da esa convicción.
3: Y nos ayuda pues a que nosotros no solo permanezcamos, sino creo que muchos de nosotros no estamos como cuando llegamos a los pies de Dios, porque conforme la palabra se ha estado dando y nosotros escudriñando la palabra, hay muchos cambios que hemos hecho en nuestra vida personal. Y no solo reflejamos por fuera lo que los demás ven como pueblo del Señor, sino fuera también el comportamiento y el vocabulario que conllevamos. Y eso, pues, como usted decía, no es que el Señor ve el corazón. Y yo el otro día estaba escuchando una palabra donde decía, ¿acaso usted va a comprar un banano que vea podrido por fuera, la cáscara podrida, y se la va a comer?
1: Pues, ¿qué es lo que le diga, no, por dentro está bueno.
3: ¿Qué es lo que está viendo usted? Lo está viendo por fuera.
1: Pues, sí.
3: Entonces, si usted ve que la cáscara está bonita, pues va a estar, el fruto va a estar pues bueno, sí, por dentro. Entonces, a eso, y yo decía, sí, es cierto, porque pues nosotros compramos las cosas y lo compramos porque está bueno por fuera.
1: Sí, exacto.
3: ¿Y qué es lo que nosotros vamos a demostrar conforme nosotros somos o nos ven las personas? Nos ven y nos catalogan por cómo nos ven, por cómo estamos nosotros. Y en diferente manera, pues uno, el Señor va ahí, ha hecho el cambio en muchas de nosotros. En la palabra también en Hebreos, Hebreos 4:6 dice, por tanto, puesto que falta que algunos entren en aquellos a quienes primero se les anunció la buena nueva, no entraron por causa de su desobediencia. Otra vez determina un día hoy diciendo, después de tanto tiempo por medio de David, como se dijo, si oyeres hoy su voz, no endurezcáis vuestros corazones. ¿Por qué dice eso? Porque puede llegar muchas cosas a nuestro corazón, mente, y eso es lo que hace cuando endurecemos nuestro corazón, es lo que hace que nosotros escuchemos otras cosas.
2: O sea, como que el enemigo nos manda dardos, ¿no?
3: Ajá, y el corazón empieza a endurecerse, y lo que, en vez de entregárselo al Señor y decirle, Señor, mira, yo tengo esto, siento esto, el Señor nos quita eso, pero si nosotros vamos y uno siente cuando el corazón se va endureciendo, y si permitimos que llegue y llegue y llegue, lo que hacemos es dejar de orar, dejar de venir, dejar de buscar, de empezar a alejarnos, enfriarnos espiritualmente, y eso conlleva a que nosotros empecemos a negar a Dios. Entonces, y conlleva a que nosotros no endurezcamos nuestro corazón. Podemos pasar por muchas situaciones y el Señor va, si nosotros de todo corazón le decimos, Señor, yo no quiero que esto me perjudique, esto me afecte. Y no es fácil, y mucho menos tampoco es fácil pedir perdón. Y eso conlleva a que no endurezcamos nuestro corazón, porque si nosotros no sabemos pedir perdón o no sabemos perdonar, el corazón se nos va endureciendo, y eso nos aleja del conocimiento que nosotros tenemos de la búsqueda de Dios, porque buscar de Dios no solo es hoy, no solo fue lo que hice ayer, sino es de todos los días. Uh-huh. Y pues que nuestra fe crezca, ¿verdad? De lo que nosotros sabemos y conocemos en el Señor.
1: Amén. Y pues afirmarnos en el camino y pues como dice la palabra del Señor, no podemos servir a dos señores, ¿verdad? Aquí en el libro de Mateos, capítulo 6, 24, dice, ninguno puede servir a dos señores porque os aborrecerá al uno y amará al otro. Os estimará al uno y menospreciará al otro. No podéis servir a Dios y a las riquezas. O sea, tenemos que estar de un lado. Ajá, hablando de la apostasía, porque fácilmente podemos decir, la apostasía es lo que otras iglesias están torciendo la palabra del Señor, pero pues a veces hasta nosotros mismos estamos viviendo la apostasía, estamos haciendo apóstatas de la palabra del Señor, alejándonos, desobedeciendo,
0: exactamente, de la verdad,
1: alejándonos así
0: del
1: es.
0: Señor.
1: Ajá, y entonces que ahí es donde nosotras aquí no, estamos las cuatro aquí, ¿verdad? Y todo esta hora que estamos aquí, yo considero que el Señor ya la tiene anotadita, las palabras que están saliendo de nuestras bocas, porque no podemos enseñar algo que nosotros no estamos viviendo, ¿verdad? Uh-huh. Y entonces que siempre cuando se va a venir a un programa, vamos a impartir una palabra, le pedimos al Señor que nos guarde para que esa palabra no repercuta a nuestras vidas, ¿me entiendes? Porque no podemos hablar algo que no estamos viviendo, ¿verdad? Uh-huh. Ajá. Y entonces que siempre la palabra, cuando la estudiamos, habla a nuestras vidas. Ajá. Buscamos los capítulos, leemos capítulos y el Señor nos dice, nos hace caer en cuenta en lo que nosotros estamos fallando. Y nosotros tenemos que decirle al Señor, ayúdanos, Padre, para que no sigamos en el error. Ajá, pero...
3: Bueno, en muchas ocasiones también, bueno, a mí me pasa, me trae la memoria de donde Él me ha sacado, de donde Él, de donde yo estaba, donde me tiene ahora. Y es por su misericordia, por su gracia, y su gran amor de Él hacia nosotros. En 2 de Timoteo 3, 2, dice, porque habrán hombres amadores de sí mismo, avaros, vanagloriosos, soberbios, blasfemos, desobedientes a los padres, ingratos, impíos, sin efecto natural, implacables, calumniadores, intérpretes, crueles, aborrecedores de lo bueno, traidores, impetuosos, infatuados, amadores de los deleites más que de Dios, y que tendrán apariencia de piedad, pero negarán la eficacia de ella. A estos evita. La palabra nos dice de cómo podemos encontrarnos personas que pueden decir que pues aman a Dios y no es así, y nos pueden desviar a nosotros si nosotros les ponemos atención a lo que ellos puedan decirnos. Uh-huh. Y pues aquí dice la palabra, esto se evita. O sea, evitar no es no saludar.
1: Ajá, no quiere decir que ya no le voy a hablar.
3: Uh-huh. No, sino
0: ya no estar en la misma convivencia allí.
1: Hay como chiclitos pegados, ajá, ¿no?
3: Sí, no, la palabra misma nos dice, o sea, tratar nosotros de, cuando veamos este tipo de cosas, o sea, pedirle al Señor sabiduría, Señor, lo que no me edifica mejor, ajá, ayúdame a irme, o porque a veces la carne escucha, y a veces uno dice, se quiere quedar escuchando, pero lo que uno hace es, conociendo la palabra, yo creo que ahí es cuando la palabra entra en frecuencia en nuestras vidas, o nos trae a memoria el versículo que hemos leído, y yo muchas veces le he dicho al Señor, muérdeme la lengua o ciérrame la boca, porque hay cosas que uno no tiene que decir, o para ofender a alguien, a veces es muy fácil, nosotros humanamente, pero yo muchas veces le digo al Señor, muérdeme la lengua que no, o sea, no. Entonces el Señor esa palabra yo me la he tomado porque no quiero ofender a alguien. Uh-huh. No quiero que de mi boca salga palabras.
1: Sí, uno le pide todo eso a Dios.
3: Y ahí pues uno va usando la palabra. Sí, conforme.
1: Amén. Amén. Tenemos ahí unos mensajitos, hermana, vamos a leerlos. Ajá, tenemos ahí de a Cecilia Hernández. Dice, saludos, hermana Mónica, interesante la charla. Dios le bendiga. Ah, tenemos también ahí a nuestra hermana Salomí. Dice, Dios les bendiga, mis hermanas. Es un gozo ver ahí a las hermanas Miriam y Glendy. Ahí me esperan para el siguiente programa. Claro que sí, amén, hermana.
0: Sí, es que le toca.
1: Saludos a la hermana Giovanna y a todos los hermanos, amigos que están escuchando el programa. Amén. Amén. Dios les bendiga. Gloria, claro que bendiga. El próximo jueves sí le esperamos.
0: Aquí la tendremos.
1: Amén. Y pues así está con este... con este programa, ¿verdad? Con este tema. Amén. De la apostasía, el tiempo se está yendo, y pues igual la palabra del Señor dice que por su fruto
0: os conoceréis,
1: ¿verdad? Por nuestro fruto seremos conocidos. Y entonces que a dar testimonio, pero bueno, no malo.
0: Ajá, claro.
1: Sí, ajá, sí. Y pues
0: frutos.
1: Pues tenemos que estar preparados. Solo voy a leer un versículo que está en segunda de Tesalonicenses, porque ya el tiempo se nos ha ido, ya solo son cinco minutos. Ajá. Segunda de Tesalonicenses es capítulo 2 y versículo 2 y 3. Entonces, esto aquí dice que, me equivoqué, es segunda de Tesalonicenses 1:8, es el versículo 8. ¿A dónde van a ir a parar los que no se arrepientan de sus pecados, de las cosas que el Señor nos está advirtiendo y las estamos haciendo? Dice, en llamas de fuego para dar retribución a los que no conocieron a Dios, aquellos que están en una iglesia y pareciera que no conocen a Dios. Ajá, porque pues están haciendo cosas que a Dios no le agradan, ¿va? Que no conocieron a Dios ni obedecieron el evangelio de nuestro Señor Jesucristo. Ahí dice, en llama de fuego. Uh-huh. Es lo que nos espera, es el castigo. Ajá, porque mucha gente está en las iglesias y esperando en Dios que nosotros no, nadie esté así, ¿verdad? Está sentado en una iglesia y es como que nada más el cajón, dijera la pastora, porque es el, digamos, los pensamientos y todo lo demás está, pero allá en el mundial, y entonces no han conocido a Dios. Y pues al no conocerlo, no están obedeciendo el evangelio. Y ahí, claro, ahí no. Dice la palabra, ¿a dónde es que van a parar?
0: Uh-huh. Tengo acá también, cuando donde el apóstol Pablo también ahí en Tesalonicense, ¿verdad? Que advierte y todo eso, uh-huh. En la segunda carta a los Tesalonicenses, que antes del regreso de Cristo ocurrirá una gran apostasía mundial, o sea, uh-huh. Un alejamiento masivo de la fe verdadera, que va a ser motivado por el engaño, o sea, Dios. Porque muchos, ¿verdad? Van a ser engañados. Esperamos, ¿verdad? Nosotras estar firmes y,
1: sí,
0: y no caer en el engaño, porque como decíamos hace un ratito, que el que cree estar firme, mire que no caiga, porque aquí sí que nadie está exento de poder caer.
2: Le dije que tenemos que tener cuidado, donde dice a ellos evita, o sea, tenemos que saber también con quién vamos a poner,
1: es que
2: no vaya a ser que nos confundan o algo.
1: Ándale. Y nosotros tenemos que pedirle al Señor ese discernimiento de nosotros poder ver con los ojos espirituales, uh-huh. Porque a simple vista, o sea, si no estamos bien
0: cimentados,
1: a veces no podemos ver con los ojos espirituales, más bien no se puede ver con los ojos espirituales, y ahí yo creo que donde...
3: Igual hay muchos que aparentan un fruto que no está, cuando el Señor nos abre nuestros ojos espirituales, podemos ver que esos frutos no son verdaderos, y el Señor, pues yo creo que con su amor y su misericordia les da la oportunidad de que vayan cambiando, y cuando no, pues el Señor es el que se encarga de ellos, ¿va? Y ya es pedirle al Señor que nos dé, nos abra nuestros ojos espirituales, que nos dé ese discernimiento, y pedirle al Espíritu Santo de que cuando no tenemos que escuchar algo, pues no, alejarnos, irnos, pedirle al Señor sabiduría, ¿verdad? Para poder tomar las decisiones, porque pues la salvación es individual. Si yo dejo que escuchar cosas o que lleguen cosas a mi corazón, yo misma me estoy dañando. Y a veces hay personas que nos ofenden o nos lastiman y nos dañan, pero nosotros, ¿qué tenemos que hacer? Perdonarlos de corazón. Si se puede pedirles perdón, hacerlo. Perdonarlos de corazón.
1: Pero perdonarlos de corazón, ¿eh? Porque a veces confundimos las cosas y pensamos que perdonamos, pero muy adentro como que quedó esa algo. Raicita, y como que si uno la sigue, se va creciendo otra vez.
3: Y a veces yo he pensado de que nosotros decimos pedir perdón. Claro que le tenemos que pedir perdón a Dios por lo que hacemos, o porque si ofendimos a alguien. Pero cuando hemos dañado a alguien, no solo es de ir ante los pies de Dios y pedir perdón, sino también a la persona a quien hemos lastimado. O sea, pedirle al Señor sabiduría. Con tanta palabra que se ha dado, yo le he dicho al Señor, redarguye mi corazón y mi mente si yo he dañado a alguien, porque qué tal y me muero. Y ese poquito que yo haya hecho, y uno tratar de corregir su vida todos los días.
1: Todos los días, porque todos los días fallamos, y entonces tenemos que correr
3: a la gracia
1: del Señor.
0: Y siempre también haciendo un recordatorio o el llamado para todos aquellos que se han apartado, que todavía hay esperanza, todavía pueden venir a los pies de Cristo. Amén. Que el Señor está con sus brazos abiertos esperándolo, solamente que tomen esa decisión de seguir al Señor, ¿verdad? De cambiar sus vidas, porque Él pues no envió a su Hijo, ¿verdad?
1: En vano,
0: no. Exactamente. No pues para que pues la humanidad se pierda, ¿no? Amén. Sino para que nosotros seamos salvos por medio de Él.
1: Ese Gloria ha sido Dios, el entonces. Sacrificio más grande que ha habido en la historia,
0: de la humanidad. Amén.
1: Y pues el tiempo, a ver, alguien más tiene por ahí. Tenemos a ver ahí un otro mensajito de Carlos Colop. Bendiciones, hermanas, estoy escuchando la palabra de Dios, espero muy pronto visitar la casa de Dios.
0: Amén.
1: Sí, aquí lo esperamos. Bienvenido. Será bienvenido.
0: Amén.
1: Pues, ¿alguna de ustedes tiene algo más que agregar?
3: No, yo creo que no.
1: ¿Usted, hermana Miriam?
2: No, pues ahí, pues a los que, como estábamos hablando, a los que se han apartado también, que dice, donde dice, venir luego si ya estemos a cuenta. O sea, también tienen que poner, o sea, nosotros orar por ellos, pero también ellos poner su
1: familia. Sí, claro.
0: En la parte de ellos,
2: venir luego, dice, no sabemos el día ni la hora en que el Señor vendrá. Entonces tenemos que estar listos ya.
1: Así es, listos. Vencer todas esas acechanzas que el enemigo...
2: Vale la pena seguir adelante, luchar, porque sabemos que, bueno, nosotros mismos dentro de nosotros tenemos un alma.
1: Sí.
2: Tenemos que salvar, entonces, por eso, por nuestros hijos, tenemos que luchar, seguir adelante y adelante, por nuestra salvación. Sí, pues,
1: por nuestra salvación.
2: Que es lo más importante, porque ¿qué nos queda en este mundo?
1: Nada
2: bueno nos trae, entonces...
1: Poniéndonos.
2: Con luchas y pruebas, pero que el Señor nos siga ayudando.
1: Amén, hermano.
0: Amén.
2: Sí, así. Y para los amigos, para que nos escuchen
3: también. Y no ver atrás, para
0: que hay esperanza mientras.
1: Exacto.
3: No ver atrás.
1: Poniendo nuestra fe en el autor y consumador de la fe.
2: De la mirada.
1: La mirada.
2: Sí.
1: Poniendo nuestra mirada en Él.
2: Porque de una u otra forma fallamos.
1: Sí, exactamente.
2: Somos imperfectos.
1: La mirada en el autor y consumador de la fe, no en el hermano.
0: Amén.
1: Solamente
0: en Jesucristo.
1: Amén.
0: Bueno,
1: pues ya, entonces, se nos acabó el tiempo.
0: Pues hemos llegado al final de este programa del día de hoy, jueves 24 de septiembre del año 2026. Gloria a Dios, aleluya. Pues le damos gracias a Dios, ¿verdad?, por habernos permitido estar aquí. Gloria a Dios, siempre la gloria y la honra se la damos a Él, porque Él es el único que la merece. Aleluya. Amén. Pues nosotras estamos aquí, pues nada más por gracia y misericordia del Señor, aleluya. Amén. Porque Él es bueno y para siempre es su misericordia. Y así pues también, ¿verdad?, le damos gracias al Señor por nuestros pastores que nos guían a través, ¿verdad?, de la palabra, gloria a Dios por ellos. Que el Señor los bendiga y los fortalezca cada día y les siga dando sabiduría, entendimiento, para seguir guiando al pueblo del Señor por el camino correcto, ¿verdad?, por la senda angosta, aleluya. Gloria Amén. Al Señor, y le damos gracias también a la hermana Giovanna, porque Amén. Pues ella es la que está aquí siempre apoyándonos con las transmisiones, gloria a Dios, que el Señor la bendiga y la fortalezca también. Amén. Y pues vamos a dar por finalizado, gloria a Dios, con una oración, aleluya, y dejamos a la hermana Glendy, que ella nos estará despidiendo en oración.
1: Amén, hermana, no sin antes invitarles para el próximo jueves, es programa de los jóvenes, Amén. Y luego para el otro, otra vez de damas, y tenemos los martes, que de niños, de caballeros, los invitamos a que nos sintonice, ¿verdad? Y pues damos el tiempo a nuestra hermana Glendy, que nos despida.
3: Amén, aleluya. Amén. Vamos a ser despedidos pues de este lugar, ¿verdad?
1: Ajá.
3: Amén. Pero no de la presencia del Señor, dándole gracias al Señor por el tiempo que hemos estado acá.
1: Amén.
0: Amén.
3: Gracias, Padre, Hijo y Espíritu Santo, gracias, por tu amor, tu misericordia, Señor. En esta tarde te pedimos, Señor, que la palabra que nosotros hemos impartido llegue al corazón de todos los que hayan escuchado, los que nos vayan a escuchar, Padre, la gloria. Gracias por que has puesto gracias en nosotras esta tarde para poder impartir tu palabra, Padre. Gracias, Señor. Te damos gracias por la vida de cada una de las que estuvimos impartiendo tu palabra, por la vida de nuestra hermana Giovanna, por la vida de nuestros pastores que también nos dan la oportunidad de poder estar acá, Padre, de la gloria.
1: Gracias,
3: Señor, porque tú eres el que nos ha guiado a estar hasta este lugar, Padre de la gloria. Gracias, Señor. En esta tarde, Señor, vamos a ser despedidos de la radio, Padre, más nunca de tu presencia. Sea usted guiándonos, Padre de la gloria. Tuya es la gloria y la honra, Padre, Hijo y Espíritu Santo de Dios. Amén y amén. Dios les bendiga.
1: Dios les bendiga.
2: Dios les bendiga.

0: San Mateo 27. Cuando llegó la mañana, todos los principales sacerdotes y los ancianos del pueblo dispusieron contra Jesús un plan para entregarle a muerte. Le llevaron atado y le entregaron a Poncio Pilato, el gobernador. Entonces Judas, el que le había entregado, viendo que era condenado, devolvió arrepentido las 30 piezas de plata a los principales sacerdotes y a los ancianos, diciendo:
1: Yo he pecado, entregando sangre inocente.
0: Pero ellos dijeron:
2: ¿Qué nos importa a nosotros? Allá tú.
0: Entonces, arrojando las piezas de plata en el templo, salió y fue y se ahorcó. Los principales sacerdotes, tomando las piezas de plata, dijeron:
3: No está permitido echarlas en el tesoro de las ofrendas, porque es precio de sangre.
0: Y después de consultar, compraron con ellas el campo del alfarero para sepultura de los extranjeros, por lo cual aquel campo se llama, hasta el día de hoy, Campo de Sangre. Así se cumplió lo dicho por el profeta Jeremías cuando dijo:
4: Tomaron las 30 piezas de plata, precio del apreciado, según precio puesto por los hijos de Israel, y las dieron para el campo del alfarero, como me ordenó el Señor.
0: Jesús, pues, estaba en pie delante del gobernador, y éste le preguntó diciendo:
5: ¿Eres tú el rey de los judíos?
0: Jesús le dijo:
6: Tú lo dices.
0: Y siendo acusado por los principales sacerdotes y por los ancianos, nada respondió. Pilato entonces le dijo:
5: ¿No oyes cuántas cosas testifican contra ti?
0: Pero Jesús no le respondió ni una palabra, de tal manera que el gobernador estaba muy asombrado. Ahora bien, en el día de la fiesta acostumbraba el gobernador soltar al pueblo un preso, el que quisieran. Y tenían entonces un preso famoso llamado Barrabás. Reunidos pues ellos, les preguntó Pilato:
5: ¿A quién queréis que os suelte? ¿A Barrabás o a Jesús llamado el Cristo?
0: Porque sabía que por envidia le habían entregado, y estando él sentado en el tribunal, su mujer le mandó a decir:
7: No tengas nada que ver con ese justo, porque hoy he sufrido mucho en sueños por causa de él.
0: Pero los principales sacerdotes y los ancianos persuadieron a la multitud que pidiera a Barrabás y que se diera muerte a Jesús. Respondiendo el gobernador, les dijo:
5: ¿A cuál de los dos queréis que os suelte?
0: Y ellos dijeron:
8: ¡A Barrabás!
0: Pilato les preguntó:
5: ¿Qué pues haré de Jesús, llamado el Cristo?
0: Todos le dijeron:
8: ¡Sea crucificado!
0: El gobernador les dijo:
5: Pues, ¿qué mal ha hecho?
0: Pero ellos gritaban aún más, diciendo:
8: ¡Sea crucificado!
0: Viendo Pilato que nada adelantaba, sino que se hacía más alboroto, tomó agua y se lavó las manos delante del pueblo, diciendo:
5: Inocente soy yo de la sangre de este justo. Allá a vosotros.
0: Y respondiendo todo el pueblo, dijo:
9: Su sangre sea sobre nosotros y sobre nuestros hijos.
0: Entonces le soltó a Barrabás, y habiendo azotado a Jesús, le entregó para ser crucificado. Entonces los soldados del gobernador llevaron a Jesús al pretorio y reunieron alrededor de él a toda la compañía. Le desnudaron y le echaron encima un manto escarlata. Pusieron sobre su cabeza una corona tejida de espinas y una caña en su mano derecha, e hincando la rodilla delante de él, se burlaban diciendo:
10: ¡Salve, rey de los judíos!
0: Le escupían, y tomando la caña le golpeaban en la cabeza. Después de haberse burlado de él, le quitaron el manto, le pusieron sus vestidos y le llevaron para crucificarle. Al salir, hallaron a un hombre de Cirene que se llamaba Simón. A este obligaron a que llevara la cruz. Cuando llegaron a un lugar llamado Gólgota, que significa lugar de la calavera, le dieron a beber vinagre mezclado con hiel.
6: pero después de haberlo probado, no quiso beberlo. Cuando le hubieron crucificado, repartieron entre sí sus vestidos, echando suertes para que se cumpliera lo dicho por el profeta.
11: Repartieron entre sí mis vestidos y sobre mi ropa echaron suertes.
6: Y sentados, le guardaban allí. Pusieron sobre su cabeza su causa escrita:
11: Este es Jesús, el rey de los judíos.
6: Entonces, crucificaron con él a dos ladrones, uno a la derecha y otro a la izquierda. Los que pasaban le insultaban, meneando la cabeza y diciendo:
12: Tú, el que derribas el templo y en tres días lo reedificas, sálvate a ti mismo. Si eres hijo de Dios, desciende de la cruz.
6: De esta manera, también los principales sacerdotes, junto con los escribas, los fariseos y los ancianos, se burlaban de él y decían:
13: A otro salvó, pero a sí mismo no se puede salvar. Si es el rey de Israel, que descienda ahora de la cruz y creeremos en él. Confió en Dios, líbrele ahora si le quiere, porque ha dicho: Soy hijo de Dios.
6: Del mismo modo, le insultaban los ladrones que habían sido crucificados con él. Desde la hora sexta, hubo tinieblas sobre toda la tierra hasta la hora novena. Cerca de la hora novena, Jesús clamó a gran voz, diciendo:
14: Eli, Eli, lama sabactani,
6: que significa: Dios mío, ¿por qué me has desamparado? Algunos de los que estaban allí decían al oírlo:
15: A Elías llama a este.
6: Al instante, corriendo uno de ellos, tomó una esponja, la empapó de vinagre, la puso en una caña y le dio a beber. Pero los otros decían:
16: ¡Deja! ¡Veamos si viene Elías a librarle!
6: Pero Jesús, habiendo otra vez clamado a gran voz, entregó el espíritu. Entonces el velo del templo se rasgó en dos, de arriba abajo. La tierra tembló, las rocas se partieron, los sepulcros se abrieron y muchos cuerpos de santos que habían dormido se levantaron. Y después que él resucitó, salieron de los sepulcros, entraron en la santa ciudad y aparecieron a muchos. El centurión y los que estaban con él guardando a Jesús, al ver el terremoto y las cosas que habían sido hechas, llenos de miedo dijeron:
17: Verdaderamente, este era Hijo de Dios.
6: Estaban allí muchas mujeres mirando de lejos, las cuales habían seguido a Jesús desde Galilea sirviéndole. Entre ellas estaban María Magdalena, María la madre de Jacobo y de José, y la madre de los hijos de Zebedeo. Cuando cayó la noche, llegó un hombre rico de Arimatea, llamado José, que también había sido discípulo de Jesús. Este fue a Pilato y pidió el cuerpo de Jesús. Entonces Pilato mandó que se le diera el cuerpo. Y tomando José el cuerpo, lo envolvió en una sábana limpia y lo puso en su sepulcro nuevo, que había labrado en la peña. Y después de hacer rodar una gran piedra a la entrada del sepulcro, se fue. Estaban allí María Magdalena y la otra María, sentadas delante del sepulcro. Al día siguiente, que es después de la preparación, se reunieron los principales sacerdotes y los fariseos ante Pilato, diciendo:
18: Señor, nos acordamos que aquel mentiroso, estando en vida, dijo: Después de tres días resucitaré. Manda pues que se asegure el sepulcro hasta el tercer día, no sea que vengan sus discípulos de noche, lo hurten y digan al pueblo: Resucitó de entre los muertos. Y será el último engaño peor que el primero.
6: Pilato les dijo:
19: Ahí tenéis una guardia. Id, aseguradlo como sabéis.
6: Entonces ellos fueron y aseguraron el sepulcro, sellando la piedra y poniendo la guardia.